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En la semifinal de la Copa Mundial de la FIFA Brasil 2014 ocurrió uno de los resultados más impactantes en la historia del fútbol. Alemania goleó 7-1 a Brasil en pleno

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0: 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Inglaterra contra Argentina, este miércoles en Atlanta. No es solo un partido, es historia viva. Desde la mano de Dios de Maradona hasta hoy, con Messi y Kane como protagonistas, esta semifinal promete emociones únicas. Una rivalidad de deporte, orgullo e identidad. 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
1: La final de la Copa Mundial de la FIFA Alemania 2006 quedó marcada por el famoso cabezazo de Zinedine Zidane a Marco Materazzi. Fue el último partido profesional de Zidane y pese a haber anotado un penal a Lopanenka, terminó expulsado en tiempo extra.
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0: Rusia 2018 fue el primer mundial en usar el sistema de asistencia arbitral por video. Uno de los primeros momentos polémicos fue el penal otorgado a favor de Francia contra Australia, marcado tras revisión del VAR, algo totalmente nuevo en la historia de los mundiales.
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2: Mis queridos oyentes, mis queridos hermanos que me sintonizan, sean como siempre bienvenidos a un espacio más de este su programa, Los Grandes Secretos y Misterios del Hermano Gregorio. Como siempre, invitando a toda aquella persona que tenga problemas de salud, que tenga problemas de dinero, que tenga problemas económicos, esas personas que mantienen enfermas, deprimidas, angustiadas, que todo les sale mal y que han buscado ayuda en un lugar y en otro y no lo han podido encontrar. Tengan la certeza y seguridad que con el grupo del Hermano Gregorio van a encontrar la solución. 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Sé que en estos momentos hay muchas personas que están postradas en una cama, que están en silla de ruedas, diciendo, ¿por qué, Señor? ¿Por qué Dios me ha abandonado? Muchos son de los que están diciendo, ¿por qué es que yo he fracasado en mi hogar? ¿Por qué fracasé con mis hijos? ¿Por qué mis hijos se volvieron desobedientes? ¿Por qué mis hijos están hundidos o metidos en el vicio del alcohol o están metidos en el vicio de la drogadicción? Muchos son los que dicen, ¿por qué mis animales se mueren? ¿Por qué las cosas no me están funcionando? Y yo les digo una cosa, mis queridos hermanos, yo les respondo a todos los que se hacen esa clase de preguntas. Estamos pasando por momentos difíciles, por momentos críticos, por situaciones donde existe más la maldad que la misma propia caridad. Y es que des en cuenta, mis queridos hermanitos, que por envidia destruyen familias enteras, que por envidia destruyen hogares completos, que por envidia hacen que una persona que sea empresaria quede en la ruina, quede en la calle completamente arruinado. ¿Por qué digo esto, mis queridos amigos? Porque me ha tocado ver, porque me han llegado personas que han sido muy adineradas, hasta el templo me han llegado diciendo, maestro, yo tuve tantas cosas, yo tuve carros, yo tuve esta empresa, yo era una persona muy bien económicamente, pero resulta que de un momento a otro quedé en la ruina, quedé en la quiebra. Y yo le dije, ¿por qué usted cuando empezaron las cosas, o les he dicho, por qué cuando empezó la situación difícil, por qué no buscó ayuda? Y lo que me han respondido es complicado. Dicen algunos, porque yo no creía, o no creo en que exista la maldad, la misma brujería. Y yo le respondo a estas personas que dicen esto, a los que me están escuchando, me están sintonizando, siempre la envidia ha existido. Caín, ¿por qué mató a Abel? Por envidia. Desde tiempos muy antiguos ha existido la maldad, ha existido la envidia, y la envidia es la enfermedad más grande del mundo, porque por envidia acaban completamente una familia, los hogares, destruyen a las grandes personas, a los grandes comerciantes. Arruinan a las personas que trabajan, se esfuerzan día a día. Es por eso que yo les estoy invitando en este instante, en este momento, a usted, mi querido hermanito, que está desahuciado, que está cansado, que está postrado en una silla de ruedas, que está postrado en una cama, que está paralítico. La invito para que se acerque la primera oportunidad que tenga y conozca un verdadero y auténtico parapsicólogo, un verdadero y auténtico espiritista, conocedor de los grandes secretos de las plantas y conocedor de la parapsicología, el mentalismo, la metafísica, y que está aquí para brindarle solución a usted, mi querido oyente, mi querido amigo, que en ese momento tiene su vida atormentada. Quiero que todas las personas sean felices. Yo aquí atiendo desinteresadamente. Recuerde que el que sabe no cobra. Yo no cobro mi trabajo, yo no cobro la curación. Lo único que usted va a pagar son 200 pesos de consulta, que me sirve de mantenimiento al centro de curación y sirve para pagarle a la secretaria. Y tampoco me enriquece a mí, ni lo va a empobrecer a usted, mis queridos amigos. Eso es lo que yo les cobro. De ahí en adelante, lo que sea necesario para su tratamiento, para su curación, usted pone sus materiales y yo mi conocimiento no se lo voy a cobrar. Con la condición de que cuando usted esté curado, cuando usted esté sano, completamente aliviado, me va a regalar un testimonio de fe, un testimonio de agradecimiento. Por eso estoy invitando al rico, al pobre, al ciego, al paralítico, al postrado. Invito al gordo, al flaco, al chaparro, al alto, al anciano, al jovencito. Porque yo, sin distingo de raza o credo político, yo atiendo a todas las personas. Soy su amigo y servidor, el gran conocedor de los secretos, el maestro Gregorio, que está aquí dispuesto a servir, dispuesto a ayudar a todos y cada uno de ustedes. Quítese la venda de sus ojos. Salga de ese hueco profundo donde le quieren tener. Salga de esa encrucijada de demonios que lo quieren ver fracasado. Mi querido oyente, salga de ese hueco profundo donde lo están atormentando. Triunfe en la vida. No permita que el enemigo triunfe ante usted. Salga victorioso. ¿Y cómo puede hacerlo? Visitándome la primera oportunidad que tenga. Me dice el ingeniero de sonido que en este instante, que en este momento ya tenemos llamada en vivo y en directo. Sí, bueno, ¿con quién tengo el gusto?
3: Con Fernando.
2: Fernando, ¿por qué no me regala, Fernando, si es tan amable, lo que es su fecha de nacimiento completa, día, mes y año, por favor?
3: 31 de diciembre de 1995.
2: 31 de diciembre de 1995, usted ha nacido bajo la constelación del signo Capricornio, ¿verdad?
3: Sí.
2: Elemento que le favorece a usted la tierra, su cualidad es cardinal. El color que le favorece muchísimo a usted, mi querido Fernando, es el color negro, el marrón, incluso el rojo. Sí. ¿Cuál color le gusta más de esos?
3: El rojo.
2: Le gusta más el rojo. Y sabe que los días que usted puede utilizarlos, porque el día de suerte para usted es el día sábado, es ese día que puede utilizar esos colores como para que tenga mejor irradiación, para que usted tenga más positivismo, más energía positiva. El planeta que le rige a usted, mi querido Fernando, es Saturno. Fernando me dijo que se llama, ¿verdad?
3: Sí.
2: ¿Usted le gusta jugar en los juegos de azares?
3: No.
2: Bueno, aquí le voy a dar un número que me aparece en su carta astral a través de su fecha de nacimiento. Si usted le gusta jugar los juegos de azares, la lotería, puede jugarlo. El número de su suerte es el número 4, el número 10. Hay unas personas que le tienen mala fe a este número que le voy a mencionar, pero ese es el número de suerte para usted, el número 13 y el número 19. ¿Listo?
3: Uh-huh.
2: Esos son los números de suerte, mi querido Fernando. Es que yo veo aquí a través de su carta astral que usted lo tiene ensalado, lo tiene bloqueado. Por esa razón es que se siente mal económicamente, el dinero no rinde, económicamente el dinero se esfuma, se va. Como bien dice el dicho, como agua entre las manos. Con una mano lo recibe y con otra mano lo entrega, ¿verdad?
3: Sí, es cierto.
2: Y por más que usted se esfuerce, por más que haga los méritos para usted tratar de ahorrar, no sabe en qué invierte su dinerito. Cuando se da cuenta, ya no tiene absolutamente nada. Y no solamente eso, sino que usted viene teniendo problemas en la parte amorosa, ¿verdad?
3: Sí.
2: En el amor no ha sido muy bien visto, siempre ha tenido sufrimiento, siempre le han pagado mal. ¿Es así o no es así? Mi querido hermanito, y esto es debido a que usted lo tienen bloqueado, lo tienen cerrado, y mientras usted esté así, siempre van a haber complicaciones, siempre van a haber problemas. Me gustaría que, así como usted tomó la decisión de hablarme, me tomara la decisión de visitarme, pero lo hiciera personalmente, ¿de acuerdo?
3: Sí.
2: Ya que yo le, así como yo conozco el problema, así como me estoy dando cuenta a través de su carta astral sus problemas, de la misma manera yo le puedo brindar soluciones, pero sí me gustaría que me visite. El día que usted me pueda visitar, tráigame por favor a nuestro sitio de atención agua bendita. Si no tiene agua bendita, agarre agua de la llave de su casa y agarre un poquito de sal de la misma que usted consume y yo le voy a solucionar su problema. ¿Listo?
3: Sí.
2: Bueno, mi querido hermanito, le agradezco por su llamada. Gracias por participar del programa.
3: Muchas gracias.
2: Bueno, que esté muy bien. Hasta luego.
3: Hasta luego.
2: Bueno, mis queridos hermanitos, mis queridos oyentes, damos contestación así a las llamadas, así damos contestación a los mensajes de texto. Aquí me ha llegado un mensaje que dice lo siguiente: hermanito Gregorio, lo felicito por su programa. No me cansaré de decirle que usted es muy bueno, le agradezco y espero nunca se vaya a ir y nos siga ayudando a todas las personas que necesitamos de su conocimiento, de su ayuda. Estamos muy agradecidos, pues usted ayudó a mi hermana Teresa, pues ella se encontraba muy enferma y no le podíamos encontrar cura hasta que escuchamos su programa y decidimos visitarlo. Y hoy quiero, a través de este mensaje, darle nuestro agradecimiento. Le agradezco por la ayuda que nos ha dado a nosotros y espero nunca se nos vaya a ir y siga ayudando a muchas personas. Pues muchas gracias a usted, mi querida oyente, mi querida amiga. Gracias por darme la oportunidad de haberles ayudado, de poderles guiar, de poderles quitar estos problemas. Ya me recuerdo muy bien de su hermana. Ella era una persona que estaba completamente enferma, llegaba con muchos dolores, con muchos malestares, y hoy, gracias a Dios, ya puede gozar de su salud, de su bienestar, porque ella era víctima de un trabajo oscuro, era víctima de una brujería, de una maldad, y gracias a nuestro conocimiento, pues ya se encuentra bien, se encuentra libre de esas dificultades. Y qué bueno que me den el testimonio, agradecimiento. Sé que muchas personas les da vergüenza de pronto mencionar sus problemas a través de el programa, o muchas personas les da vergüenza enviarme un audio porque pues no saben si les va a quedar bien o cómo les quede su voz, pero no importa, mis queridos hermanos. De cualquier manera, es un testimonio de agradecimiento, un testimonio de fe que me han escrito, que me han enviado. Así invito a todas las personas también que me están escuchando en este instante, en este momento, que se comuniquen, que hablen, que me visiten. No les dé miedo, no les dé vergüenza, no les dé temor, no les dé miedo buscar soluciones. No tengan vergüenza de pronto que lo miren entrando a nuestro sitio de atención, porque muchas dicen: ay, yo no voy porque es que qué dirán si me miran entrando ahí. No tenga vergüenza. O es que cuando usted está enfermo no tiene que buscar al médico. Si usted está enfermo, si le duele algo, tiene que acudir a un hospital, ¿sí? Asimismo, si usted cree que o piensa que es víctima de un daño, de una maldad oscura, pues tienen que buscar una ayuda espiritual. Y nosotros estamos aquí para brindarle la curación, la solución. Entonces no le dé vergüenza, no piense en el qué dirán. Los que le hacen daño y los que le hacen maldad, no les da vergüenza pagarle a un hechicero, un brujo, un pitonizo para que les haga daño. Así que del qué dirán no estén pensando, piensen en ustedes, no piensen en los demás, mis queridos oyentes, mis queridos amigos. 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Cualquier duda, pregunta o inquietud, usted es de las personas que trabaja, lucha, se esfuerza, se sacrifica, pero todo le sale mal. Sus animales se le mueren, sus tierras no producen cosechas, tiene hijos desobedientes, tiene inconvenientes con su pareja, tiene inconvenientes en su hogar. Tenemos la solución. 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Los estaré esperando, mis queridos oyentes, mis queridos amigos. Hemos llegado al final de este su programa, Los Grandes Secretos y Misterios del Hermano Gregorio. Ojalá que haya sido este programa del gusto y del agrado de todos y cada uno de ustedes. Será hasta una nueva emisión, si el Todopoderoso les presta y me presta la vida. Que Dios los bendiga.
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0: complacencias al aire, porque hoy lunes nos vamos con las románticas, esas canciones gruperas románticas, esas canciones que le cantan al amor. Es momento de recordar a Don Chento Fernández, a Los Temerarios, Brindis, Poder del Norte. Bueno, todo el cantante y la agrupación que quieras escuchar en esta próxima hora. Por lo pronto llega el original Banda Limón, el Salvador Lizárraga, aquí es 8:40, mándame tu WhatsApp. Buenas noches.
1: Tienes la
0: feliz lunes 13. Ah, no, es martes 13, el día de que dicen martes 13, no te cases ni te embaraces. O sí, es el 13, ¿no? Bueno, el chiste que hoy es lunes. Mándame tu mensaje 487-128-8435. Good morning. Good morning por la mañana. Good night por la noche. Y aquí seguimos a través de la frecuencia más poderosa, la M mexicana.

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0: 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Son las 9 con 6 minutos.
1: 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La siguiente actualización de la Copa Mundial es presentada por Nature Valley. El periodista argentino Eduardo Feitman pidió perdón a los mexicanos tras insultar al pueblo mexicano en vivo. Sus palabras generaron la respuesta de la presidenta Claudia Sheinbaum. Feitman aclaró que no fue xenofobia, sino un comentario de fútbol. ¿Quieres saber más? Visita nuestras redes y mantente informado.
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0: llega el tema de Vicente Fernández, Millón de Primaveras, 9:14. Iniciamos el programa.
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0: Así es, estamos en Serenata a tu Ventana, 9:15. Déjame tu señal de humo. 487-128-8435.

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Llegamos al final de otro día de transmisión, agradeciendo tu sintonía y tu preferencia para el día de hoy. Hoy lunes, inicio de semana, con una temperatura, finalizamos 21 grados, te esperamos el día de mañana. El día de mañana, martes, te recuerdo, también vamos a tener una máxima de 30 con una mínima de 19, con una probabilidad de lluvia del 35%. Yo soy Suri Estala, te invito a que me sigas en mis redes sociales, en Instagram y Facebook como Suri Estala. Y en TikTok como Suri Estala. Así que te deseo que tengas una bonita noche. Cuídate mucho. Te mando un abrazo. Dulces sueños. Hasta la próxima. Bye.

0: 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El periodista argentino Eduardo Feitman pidió perdón a los mexicanos tras insultar al pueblo mexicano en vivo. Sus palabras generaron la respuesta de la presidenta Claudia Sheinbaum. Feitman aclaró que no fue xenofobia, sino un comentario de fútbol. ¿Quieres saber más? Visita nuestras redes y mantente informado.
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0: 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El periodista argentino Eduardo Feitman pidió perdón a los mexicanos tras insultar al pueblo mexicano en vivo. Sus palabras generaron la respuesta de la presidenta Claudia Sheinbaum. Feitman aclaró que no fue xenofobia, sino un comentario de fútbol. ¿Quieres saber más? Visita nuestras redes y mantente informado.
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¿Qué tal? Muy buenos días, sean ustedes bienvenidos a la frecuencia de la 94.5 de FM. Es la M mexicana. Con el gusto de siempre te acompaña Alondra Chávez. Hoy estaré con todos ustedes a partir de esos momentos, desde las 6 de la mañana y hasta las 9. Regresamos a nuestro horario habitual. Ya es martes y es el momento de darte la bienvenida a lo largo de toda la jornada del día de hoy correspondiente al 14 de julio. Y es el momento de escuchar nuestra

frase de hoy nos menciona: los grandes cambios siempre vienen acompañados de una fuerte sacudida. No es el fin del mundo, es el inicio de uno nuevo. Muy buenos días, y es así como damos inicio a través de la

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4: Hermosísima mañana del martes 14 de julio del 2026. ¿Cómo está? Espero que así de gustoso también reciba usted este nuevo día. Nosotros le saludamos desde Río Verde, San Luis Potosí, aquí en el corazón de la zona media, a unos cuantos pasitos de la plaza principal se encuentra esta icónica cabina de la M Mexicana, ahora en la frecuencia 94.5 de FM, y que bueno, pues conlleva un esfuerzo importante de un grupo de comunicadores para poder estar yo aquí frente a este micrófono durante una hora y poderle informar del devenir social político de esta región hermosísima, ya le repito, de San Luis, del estado potosino. Quédese con nosotros, gracias por comenzar a sintonizarnos, ya sea a través de la radio, que es muy simple, pero que es muy potente, o a través de las plataformas digitales. Gracias a todos ustedes. Hoy tengo un programa, pues espero que le llame la atención, informativo, social, y bueno, pues lo que vaya surgiendo, ¿no?, aquí en esta región, en la próxima hora, aquí estaremos muy pendientes de nuestras fuentes informativas para podérselo dar a conocer. 14 de julio se conmemora a Camilo, a Humberto, y pues nada más, bueno, hay más santos, pero pues digamos que son los más populares. Camilo, me acuerdo de un compañero de la secundaria, fíjese lo que es el, bueno, es que México, al igual que muchos países de África, obviamente de Centroamérica y ya de otras partes del mundo, pues vive pues con tanta tranquilidad, con tanta naturalidad el tema de la migración, ¿no? Le comento de este amigo Camilo, nunca más lo volví a ver. ¿Por qué? Pues porque se fue a Estados Unidos, ¿no? Típica historia, ¿no?, de las personas que se van, quizá arreglan, quizá no, y si no arreglan, nunca vuelven a regresar a México. Es triste, triste. Y luego hay quien dice, no poniéndose en los zapatos de los paisanos, pues deberías de venirte, pues total, acá trabajas en algo. Pues lo que implica, ¿no?, toda una, más de media vida viviendo en Estados Unidos, acostumbrado de cierta manera ya a los sueldos, a las formas, y regresar a México, que aunque pues no somos un país tan pobre, al contrario, los recursos naturales pues son pues bastante bondadosos, aunque pueden acabarse y aunque no nos corresponden de cierta manera, pues no es lo mismo, ¿no?, esta potencia mundial que significa Estados Unidos, pese a lo que pese. Y de hecho vamos a comenzar este programa de radio, este programa noticioso, hablando de un llamado que hizo ayer la presidenta mexicana Claudia Sheinbaum Pardo para que todos los mexicanos nos unamos en el rechazo a la violación de los derechos humanos de los mexicanos que viven en Estados Unidos. Sí, producen dinero, incluso pagan impuestos, pero no tienen los mismos derechos que los demás, y todavía los acusan de un delito que no debería de ser delito, sino una situación de vida, que es la migración. Y es que este fin de semana, pues ya lo sabe, los medios nacionales e internacionales documentaron la muerte de un mexicano, ¿no?, a manos de esta agencia policíaca denominada la ICE. En ese sentido, la presidenta mexicana Claudia Sheinbaum Pardo hizo un llamado a todos los mexicanos y mexicanas, a los partidos políticos y a la Comisión Permanente del Congreso de la Unión, para que, sin excepción, dijo la presidenta, se sumen al rechazo a la violación de los derechos humanos de los mexicanos radicados en Estados Unidos. Informó que ayer la Secretaría de Relaciones Exteriores presentó un documento ante el Departamento de Justicia y las Fiscalías Estatales de Estados Unidos, pues por el fallecimiento de 17 connacionales en hechos relacionados con el Servicio de Inmigración y Control de Aduanas. 17 mexicanos muertos, pues porque se resistieron al arresto, porque no querían regresar a México, y con justa razón, porque tienen a su familia, porque acababan de comprar una camioneta, porque tenían un boleto para un concierto de sus sueños, porque por fin los habían ascendido a managers, porque un montón de situaciones por las cuales un mexicano atraviesa en Estados Unidos y quisiera regresar, pero está atrapado allá, y encima de eso, pues las autoridades, de una forma tan criminal, regresando a los connacionales e incluso golpeándolos o bajándolos, y en el peor de los casos, como ya ocurrió en 17 mexicanos, matándolos. ¿Qué esa es la palabra? Pues no hay otra, ¿eh? No hay otra palabra realmente más que decir que matándolos. Bueno, pues este es el llamado que hizo la presidenta mexicana ayer.
0: Y pienso yo que este es un tema no solamente del gobierno de México. Yo hago un llamado a todos los partidos políticos, a todos, a toda la sociedad, mexicanas y mexicanos, a que seamos solidarios con nuestros connacionales en Estados Unidos. No creo que a nadie le parezca bien esta situación. Entonces hago un llamado al Congreso de la Unión, a la Comisión Permanente, a que todos los partidos políticos, todos, sin excepción,

implacable de por temas ideológicos. Digo, criticamos a Venezuela, nos critican a nosotros, ¿no?, por este gobierno de la 4T, que son pues netamente ideológicos en cuanto a cualquier idea de política y sociedad. Pero pues Estados Unidos, pues no solamente es ideológico, sino que también tiene el poder y el dinero para realizar cualquier acción que se le ocurra al gobernante en turno. Así es que nuestra solidaridad también, nos sumamos a este llamado de la presidenta mexicana para rechazar abiertamente las violaciones a los derechos humanos, a la vida de los migrantes en Estados Unidos. Y bueno, pues por allá de andar Camilo, este compañero de secundaria que nunca más volví a ver. Y bueno, pues este nombre de Camilo, pues básicamente, pues solamente es un parece que fuera un emblema de los mexicanos que se van a Estados Unidos buscando el sueño, que lo logran de cierta manera, pero que ahora, paradójicamente, el sueño sería regresar a su tierra y tratar de vivir con tranquilidad, y a muchos se les ha pasado ya 20, 30, 40 años. Bueno, pues ese es el fenómeno de la migración. Vea usted los casos de éxito de los futbolistas europeos, que bueno, pues son europeos, algunos de nacimiento, otros por adopción, pero pues vea usted, raza negra, todos son africanos, ¿no? Esas son algunas páginas de éxito, pero pues la gente que por ejemplo va a Francia, a París, que va con el gusto de ver a los franceses, a las francesas, de ver la Torre Eiffel, de tomarse un cafecito ahí en una de estas calles hermosas de la capital francesa, pues dice, lo único que vemos son hombres y mujeres de raza negra. Pues sí, básicamente es eso, ese es el fenómeno de la migración que se ha extendido. Algunos países los abrazan, otros países no, y otros países pues vivimos con la tristeza, siempre la tristeza, de tener a nuestra familia dividida, porque es lo que ocurre. Digo, ahora que vienen los paisanos en esta época, bienvenidos, qué gusto nos da, pero ¿sabe qué nos daría más gusto? Que siempre estuvieran con nosotros. Yo sé que eso es realmente una verdadera utopía. 6:47 de la mañana. Bueno, pues con esa reflexión y con esta información comenzamos la noticia en todas partes. Hoy, 14 de julio, se conmemora el Día Mundial del Chimpancé. También el Día Internacional del Tiburón. El Día Mundial de la Orca. Y también hoy es el Día Internacional del Auxiliar de Enfermería. Por muchos años, aquí en Reverde se formaron muchas auxiliares de enfermería. De hecho, esto dio pie, empujó, pues que finalmente hace ya poco más de 20 años, la Universidad Autónoma de San Luis Potosí, pues aquí en Río Verde, instituyera por fin la carrera de enfermería. Pero bueno, pues todavía hay muchos también casos de éxito. Por ejemplo, en la Escuela Pío de la Parroquia de Santa Catarina, donde se forman auxiliares de enfermería. Por mucho tiempo la institución Liceo también formó a enfermeras. Y no recuerdo alguna otra institución, a ver si usted me recuerda en sus comentarios, platíqueme o recuérdeme en dónde más se formaban enfermeras. Y bueno, pues la verdad es que pues muchas de ellas terminaron su carrera universitaria después de trabajar mucho tiempo y de conocer lo más preciado de una profesión esta enfocada a la salud, que es el cuidado al paciente. Bueno, en la historia, un día como hoy, en 1520, en México, el conquistador español Hernán Cortés y sus hombres derrotaron a los aztecas en la batalla de Otumba. En 1771, en California, los frailes franciscanos Junípero Serra y Buenaventura Sidhar fundaron la misión de San Antonio de Padua. Bueno, hay quien dice o piensa que Junípero Serra se fue caminando desde Jalpan hasta California, o sea, la Alta California, como se le conocía en aquel tiempo, y no, la verdad es que no. O sea, Junípero Serra regresó a la Ciudad de México, luego se viajó de la Ciudad de México hacia el Pacífico y de ahí se fue en barco a California, ¿eh? Digo, para aquellos que suponen que como Fray Juan Bautista de Mollinedo se fue caminando desde Jalpan hasta California, imagínese usted. ¿Qué situaciones? Bueno, que por cierto era lo que quería hacer el nigeriano, ¿verdad? Que localizaron en San Siro hace poco, que sí quería irse hasta allá en bicicleta. Bueno, en 1789, en París, Francia, se produjo la toma de la Bastilla, que supuso el fin del antiguo régimen.

0: y el comienzo de la llamada Revolución Francesa. En 1933, en Alemania, el partido nazi se convirtió oficialmente en el único partido legal de Alemania, aunque los principales partidos políticos alemanes ya se habían disuelto al ceder ante la presión nazi. 1933, ¿eh? ¡Ojo! Porque la guerra comenzó hasta el 39, o sea, 6 años antes ya los nazis dominaban. Pues con este discurso, ¿no?, de Adolfo Hitler y todos sus correligionarios de que, pues, esta supremacía aria, y bueno, pues ya ve a dónde llevó a Alemania y a dónde llevó al mundo. En el 83 Nintendo estrenó uno de los juegos pues más famosos, si no es que el más famoso de todos, Mario Bros. El 83, si usted compró aquella consola, pues déjeme decirle que hay que ir a revisarnos ya la próstata, porque pues sí, ya pasaron muchos años. En el 95 en los Estados Unidos se dio a conocer el formato MP3, que eso sí fue una verdadera felicidad para todos aquellos amantes de la música. El MP3, antes, pues traer una canción, pues era muy pesado, no ocupaba mucho espacio, y bueno, lo que hizo el MP3 fue finalmente facilitar el transporte, el traslado de la música. Bueno, MP3 significa Moving Picture Expert Group, eso es lo que se llama el MP3. Bueno, 6:51 de la mañana. Ayer se accidentó un camión de la Boeing, sí, de esta, de la empresa Pascual, ya ve que es una cooperativa. Se accidentó allá en Alaquines, sobre la carretera estatal Cárdenas, Ciudad del Maíz. Y bueno, afortunadamente los operadores resultaron ilesos. Y con esto quiero hacer dos comentarios. El primero, mandar un gran saludo a todos los repartidores, operadores, a la gente que maneja un vehículo o que va de copiloto. Quiero expresar mi mayor reconocimiento a ustedes. Se levantan muy temprano. Son realmente quienes mueven el mundo, las mercancías. Muchas gracias. Cuídense mucho, por favor. Yo sé que tienen que salir de casa muy temprano. Sé que dejan dormida a su familia, a su esposa, bueno, no, a sus esposas, ¿no? A su esposa, a sus hijos. Y bueno, pues regresan luego muy tarde, ¿no? Pero todo sea por el bien de su familia. Muchos de ustedes, pues, comen en cualquier lado donde los agarre el hambre. Y bueno, pues nuestro mayor reconocimiento aquí desde esta cabina para ustedes. Y el otro es el reconocimiento a la Cruz Roja Mexicana Delegación Cárdenas, que pian pianito, ahí con un trabajo silencioso pero muy efectivo, realiza un trabajo pues que hay que enmarcar para la sociedad de Cárdenas, también para Rayón y también para Alaquines. Así es que saludos para todos los integrantes de la Cruz Roja Mexicana Delegación Cárdenas y en general todas las delegaciones de San Luis Potosí. El Ayuntamiento de Villa de la Paz, que está ahí muy cercano a Matehuala, confirmó el despido de 4 policías municipales presuntamente involucrados en la agresión contra el sacerdote Israel Salinas Torres. Él es perteneciente a la diócesis de Matehuala. Esto fue denunciado el domingo, precisamente allá en Matehuala, por el obispo. En su mensaje, el alcalde de Villa de la Paz, José Luis Escamilla, ofreció una disculpa pública al sacerdote, a la diócesis y a la población, al asegurar que su administración no permitirá actos que vulneren la legalidad ni los derechos de los ciudadanos. Ya lo dijo el alcalde Enrique Galindo hace poco, cuando también sus policías se enfrascaron en una polémica y agresión a una defensora de derechos humanos. Los policías están bajo una presión diaria constante. No hay ninguna otra autoridad que lo haga más que las policías municipales, que están siempre, parece que, enfrentados con la sociedad. El asunto es capacitarlos y que tengan realmente las herramientas para poder enfrentar todos estos hechos tan estresantes para ellos. Porque mire, lo detiene una patrulla, va usted en su motocicleta sin casco, lo detiene la patrulla muy cerca de su casa, unos cuantos pasos. ¿Qué ocurre? ¿Ahí usted tranquilito, no, dejándolo que lo infraccionen? No, al contrario, le habla a su familia y se arma la de Dios es padre. Bueno, pues en medio de todo eso están los policías. A ver, no les estoy justificando, pero sí hay un importante número de policías que no están capacitados, no tienen esas habilidades para tomar en calma las cosas, respirar profundo y entonces actuar. Y entonces la violencia, las esposas, la fuerza, pues se impone a pues el pensamiento. Y fue lo que ocurrió allá en Villa de la Paz con la agresión a este sacerdote. Los policías pues no vieron las consecuencias. Parece que lo cegó el coraje, lo cegó el estrés, lo cegó pues todo esto que le estoy platicando. Y bueno, pues el pobre padrecito ya le andaba con los policías. La verdad es que cuántas historias no se cuentan de estas por parte de policías de los tres niveles de gobierno. Pues sí, ¿no? Así es que pues creo que es un buen momento para tener esta ventana de mejora en las condiciones y en las capacidades de reacción de los policías. Que, pues como dice el dicho, pues son de mecha corta. Es eso, ¿no? Oye, este policía es de mecha corta. Oiga, policía, pero es que ¿por qué me infracciona? ¿Qué dijiste? Y ahí ya se acabó el asunto, ¿no? Bueno, en fin. 6:55 de la mañana. Ayer duró cerrada la carretera libre Río Verde-San Luis, poco más de una hora, en el Xoconostle. Qué bonito nombre, ¿no? Para una comunidad. El Xoconostle pues se encuentra, ¿qué? A 20 kilómetros de la capital, ¿no? Ya cuando uno baja de la Calera, para aquellos que se marean, pues ya ver el Xoconostle, ya era pura vida, hombre, ya era pura recta. Bueno, el Xoconostle pertenece al municipio de Zaragoza. Ahí después del Xoconostle está el entronque de Zaragoza, es Santo Domingo esta comunidad. Y después, pues ya usted viaja hacia Zaragoza. Bueno, el Xoconostle vivió hace algunos meses una tragedia. Un sujeto en estado de ebriedad que circulaba por esa carretera, como lo hacen miles de vehículos diariamente, pues se salió de la cinta asfáltica y terminó atropellando a un grupo de pobladores del Xoconostle, donde murió una mujer y dejó ahí a sus hijos, pues sin mamá. Muy triste. Bueno, pues ya había ocurrido un bloqueo a esta carretera hace algunos meses. Esto obligó al gobierno del estado a colocar un retén. Hay un retén ahí, si usted viaja por la libre sabe que hay un retén, ahí están los guardias civiles estatales, pero pues los pobladores quieren más, quieren la colocación de reductores de velocidad en varios cruces, en varios puntos de la comunidad del Xoconostle para que no vuelva a ocurrir, pues finalmente una tragedia como la que le acabo de describir. Y bueno, para los usuarios de la carretera, pues no cae muy bien la colocación de reductores. Ya si uno va tarde a San Luis, va llegando, lo que menos quiere ver son topes, ¿no? Pero pues hay que pensar como sociedad, hay que pensar que si bien las carreteras se hicieron en despoblado, pues la actualidad, el mundo, el crecimiento, pues ha llevado a que muchas zonas de carreteras pues ya sean zonas urbanas, y creo que debemos de entenderlo de esa manera. Los habitantes del Xoconostle se defendieron, cerraron la carretera y ahí duraron parados un montón de personas. Yo recibí por lo menos 8 mensajes de personas, ahí todavía hay señal de internet, 8 o 9, platicándome, comentándome que qué sabía, y un compañero que ahora pues él es músico, él es maestro también, Jonathan Barragán, pues ahí la hizo también de reportero, recordando sus viejos tiempos, y realmente pues nos trajo santo y seña y detalles de todo lo ocurrido ayer ahí en el Xoconostle. La voz que usted va a escuchar es la de Elpidio Salinas Galarza. Elpidio, bueno, Elpidio, él fue el enviado de la Secretaría de Gobierno de San Luis Potosí para poder lidiar con los manifestantes y hacer acuerdos. ¿A qué acuerdos llegaron? Bueno, pues escúchelo usted mismo. Es Elpidio Salinas Galarza, del gobierno del estado de San Luis Potosí.
1: De la localidad del Xoconostle, municipio de Zaragoza, San Luis Potosí. Por parte de la SICT, ingeniero Jesús Edgardo Vázquez Patiño y Elpidio Salinas Galarza, en representación de la Subsecretaría de Gobernación de Gobierno del Estado, acuerdan lo siguiente. Uno, la colocación de los reductores de velocidad que están instalando en este momento quedarán terminados a más tardar para el miércoles 15 de julio del 2026. Dos, con relación a la colocación de los nuevos reductores, se realizará un estudio técnico donde se indique dónde quedarían instalados los nuevos reductores. Para ello, los habitantes se comprometen a realizar su solicitud inmediatamente para iniciar los trabajos de dicho estudio. 3. Una vez que los habitantes hayan metido la solicitud ante la SICT, empezarán a contar 10 días hábiles para una respuesta y después se otorgan otros 10 días hábiles para la instalación de dichos reductores. 4. Durante este tiempo que se hace compromiso para que el puesto de seguridad que mantiene la Guardia Civil Estatal permanezca en su lugar hasta la conclusión de los trabajos. Firman su servidor Elpidio Salinas, ingeniero Jesús Velázquez Patiño, Feliciano Servín y María de Jesús Sánchez Ojeda.
2: Okay.
1: Este documento. Feliciano, y que nos hagas favor de...
0: Así es que el asunto era la instalación de estos reductores de velocidad en el Xoconostle. Hay que entender a esta comunidad como se entiende a comunidades como San José de Gallinas, como Santa Catarina en San Nicolás Tolentino, que bueno, pues han vivido a lo largo de los años el crucero de Rayón, han vivido con la carretera ahí, a mitad de su comunidad. ¿Quiénes son los invasores? ¿Ellos o nosotros? Bueno, pues sí, lamentablemente han ocurrido muchas tragedias. También en Santa Catarina, Y yo que recuerde no se ha dado ningún movimiento como esto, pero en Xoconostle, pues sí, dijeron, ¿sabes qué? Ya estamos hartos de que pasen aquí a toda velocidad, pero pues ¿qué hacer? Pues es una carretera federal. En fin, usted tiene la mejor opción. Se conformó ayer el Comité de Ordenamiento Ecológico Regional. Tuvo como sede la Universidad Autónoma de San Luis Potosí y estuvieron autoridades estatales y municipales por parte de los gobiernos municipales, bueno, pues de esta región de la zona media, y por parte del gobierno del estado encabezó la instalación del Comité de Ordenamiento Ecológico Regional. La titular de la Secretaría de Ecología y Gestión Ambiental, ella es Sonia Mendoza, a quien escuchamos a continuación.
3: Son académicas, académicos y son gente de sociedad civil. El día de hoy estamos llevando una reunión muy importante porque en San Luis Potosí era uno de los estados que carecía de ordenamiento ecológico territorial, y pues para que un estado se desarrolle tanto económicamente como cuide su entorno ecológico y todo el tema de sus ecosistemas, pues es importante tener desarrollo en el ordenamiento ecológico. Desde el año pasado estamos trabajando este ordenamiento, que es el primero que se implementa en San Luis Potosí. Decidimos este año, este es parte del programa del año pasado que estamos por concluir, el ordenamiento territorial ecológico de la zona media. Y este año, en unos meses más, ya estaremos trabajando el del altiplano y el de la zona huasteca. Decirles que anteriormente se hizo un estudio por la Universidad Michoacana donde ya se trabajó el ordenamiento ecológico de la zona centro. Sin embargo, en anteriores administraciones se dejó pasar y no se logró rescatar. Ya estamos rescatándolo para que San Luis Potosí ya cuente por lo menos con el de zona centro, que ya está pagado y que debería de haberse entregado en anteriores administraciones. En ese estamos, y el día de hoy pues damos arranque a los talleres en donde involucramos gente de la academia, gente de la sociedad civil, para poder analizar todo el territorio de la zona media y poder tener ya nuestro ordenamiento territorial.
0: Bueno, pues ella es Sonia Mendoza Díaz, la titular de la Secretaría de Ecología, la SEGAM, y que, bueno, pues habló sobre la instalación de este comité. Es un comité, pues, muy técnico, ¿no? Pero que esperemos que su trabajo, pues, impacte en esta realidad del entorno ecológico que tenemos en la zona media tan importante. Permítame hacer una pausa, será breve. Estamos en La Noticia en todas partes, aquí en la M Mexicana 94.5 de FM. Regresamos.
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2: 7:04 de la mañana, gracias por continuar con nosotros en esta mañana, pues un poco tranquila, de martes, previo a la quincena. Esperemos que ya le paguen desde hoy, no se lo gaste, por favor, pórtese sensato. Hoy comienza ya las semifinales de la Copa Mundial de la FIFA 2026, ya lo sabe, estos encuentros fabulosos que nos esperan durante 2 días para después, pues, observar la gran final. De tal manera que hay que disponerse por la tarde ahí con un ojo al gato y otro al garabato para poder observar estos encuentros de fútbol. Hoy y mañana, casi a la misma hora. Ahorita le digo los horarios para que pues, usted ahí esté listo, ¿no? Para poderlos ver. El alcalde Arnulfo Urbiola habló de la necesidad de que el gobierno de Río Verde tenga oficinas administrativas alternas a lo que conocemos de hace muchísimos años, que es el edificio A, el B y el C, el IMAC y otras más. Bueno, pues dice el alcalde que es momento, pues, de que ya Río Verde piense en una unidad administrativa municipal descentralizada, como lo tiene la capital potosina, que tiene ahí un edificio que es un monstruo, y que tiene en la alcaldía del centro histórico, pues digamos, un lugar icónico donde se reciben a los visitantes especiales, donde sesiona el cabildo, donde hay algunas oficinas, digamos, importantes para la operatividad de un gobierno, de un ayuntamiento, pero logró eso, lo más importante, pues se hace en otras oficinas. En el caso de la capital, se encuentran acá por el rumbo del santuario. Soledad de Graciano Sánchez también ya tiene oficinas descentralizadas, una oficina municipal, y bueno, pues Río Verde se convertiría en otro de los pocos municipios que tenga unidad administrativa municipal. El presidente habló al respecto y bueno, señaló que esta se construiría acá por el rumbo del Boulevard Ferrocarrilero, ahí atrasito de lo que es el Complejo Cultural y Deportivo Ferrocarrilero, y bueno, pues esto será en etapas, quién sabe si este gobierno pueda entregar un avance importante de ello. Pero dejemos que sea el propio alcalde Arnulfo Urbiola quien nos hable al respecto.
3: Normalmente tenemos la inauguración de la primera piedra en la unidad administrativa de la presidencia municipal, que ya la vamos a empezar a construir a un lado de Soriana, donde está a un lado de la el parquecito de perros, que de mascotas que tenemos ahí. Va a empezar a construirse la unidad administrativa ya de la presidencia. Pues vamos a tener un lugar donde van a seguir el cabildo, donde va a seguir haciéndose las reuniones de cabildo, y a lo mejor podemos estar el proyecto, ahora sí que la propuesta de que sea un museo de todo lo que se ha hecho aquí en Río Verde, la capital del mundo, de lugares para que la gente pueda visitar. Y hay muchas ideas, muchas cosas que hay una lluvia de ideas de qué poder hacer aquí en la presidencia municipal. Pero lo que es un hecho es que ya empezamos la primera piedra. El tema del inicio y la conclusión, todavía no te lo puedo tener exacto, ya que va a ser en etapas, no podemos realizarlo de un solo golpe, pero vamos a empezar a hacerlo por etapas. Va a ser un edificio alrededor de 3-4 pisos, porque queremos que todas las oficinas se vayan para allá. Va a ser un lugar pues relativamente céntrico, con estacionamiento, en el cual pues vamos a poder tener más versatilidad, toda la gente que vaya a hacer un pago, todo lo que vaya a seguir fluyendo en la presidencia municipal.
2: Bueno, pues ahí está el posicionamiento del alcalde sobre la inminente ya construcción, o al menos el inicio de esta oficina administrativa alterna. Bueno, no alterna, más bien es una oficina que digamos, todos se cambiarán para allá, digo, en un futuro. ¿Qué le gusta que haya en la presidencia de Río Verde, a diferencia de las oficinas que actualmente están? ¿Qué podría haber? ¿Talleres? Podría ser perfecto, talleres, un auditorio pequeñito, lugares para reunión de precisamente de actividades sociales, académicas, estaría muy, muy padre. El Salón de Cabildo pues seguiría mostrándose. ¿Qué pasaría donde están actualmente las oficinas del alcalde? Bueno, ahí seguirían, porque pues finalmente es donde se reciben a los invitados, pero el resto del complejo de la presidencia, pues ideas, a ver, pues ojalá se les prenda el foco para hacer algo pues padre. Ya lo sabe, el edificio B, que es la parte que está al lado izquierdo, si usted lo está viendo de frente, pues por muchos años se ocupó para cursos, ya luego también incluso fue sede de una secundaria, ahí comenzó la secundaria Benito Juárez, y posteriormente pues ya se hizo oficina, registro civil, ahí está sindicatura, bueno, todo lo que sabemos, se hizo un segundo piso, un primer piso, y bueno, pues ahora todo esto podría pasar a manos de la sociedad una vez que se construya la unidad administrativa municipal. Bien, 7:10 de la mañana. Vamos a cambiar de tema completamente. Hay una propuesta en el Congreso del Estado que muy posiblemente avance para meter a la cárcel a todos los papás irresponsables que pues así nomás se lavan las manos, embarazan a la muchacha y se desaparecen. Bueno, dice la diputada Sara Rocha Medina, esto cuántas veces no ha pasado, ¿no?, en toda esta región. Oiga, ¿y usted es mamá soltera? Sí, soy mamá soltera. Mamá soltera. ¿Por qué? Pues porque hubo un cuate que pues primero la enamoró, luego ya pues pasó lo que tenía que pasar. Y después, así, con la mano en la cintura, el pelao se fue. Hoy estoy, ¿no? Se fue. Ahí hazte cargo tú. Ahí nos vemos luego. Ahí el destino nos unirá después. Bola de sinvergüenzas, ¿verdad? En fin, el tema es que, pues ahora quieren que eso sea delito. Algo que hasta, oiga, malamente, pero hasta tradicional en México, desafortunadamente, oiga, ¿cuántos hogares? Pues no hay papá. ¿Por qué? Porque se fue, nomás dijo, no, sabes que ya me voy. Ahí hazte cargo del niño, cómprale pañales, tú cómprale lo que quieras. Yo no tengo ni tiempo, ni dinero, ni responsabilidad para poder atenderlo. Bueno, pues eso, amigas y amigos, podría ser ya delito en San Luis Potosí, e incluso se podría llevar a la cárcel a esos papás biológicos que no se hacen cargo de nada. Dice la diputada Sara Rocha que quiere cambiar el Código Penal, el artículo 204, para sancionar al padre biológico que, a pesar de contar con recursos materiales y económicos a su disposición para subsistencia, abandone a la mujer en estado de embarazo. Bueno, pues todo esto genera vulnerabilidad, riesgo de la situación física, emocional y social, y bueno, pues se impondrá de 1 a 5 años de prisión y una multa hasta de 500 veces el valor diario de la unidad de medida y actualización. O sea, viene fuerte esta iniciativa que ya está siendo analizada por la Comisión Primera de Justicia para su análisis y dictamen. La verdad es que esto creo que podría pasar tranquilamente, ¿eh?, para que pues nos enseñe, ¿no?, a los hombres que pues está muy fácil decir, abrir la boca y después, pues ¿qué hacemos? Bueno, pues así es que podría haber muchos papás irresponsables en el bote. Ojalá. Ahora vamos a escuchar a Sara Rocha Medina, la promoviente de esta iniciativa.
4: El embarazo debería representar una etapa de esperanza, protección y acompañamiento. Sin embargo, para muchas mujeres significa enfrentar, además de los cambios propios de la gestación, el abandono, la incertidumbre y la violencia cuando una mujer embarazada es dejada en su suerte por quien tiene la obligación moral y jurídica de responder por sus actos. La propia evidencia demuestra que la violencia durante el embarazo provoca graves afectaciones físicas, emocionales, económicas y psicológicas. Y eso provoca también que quienes vienen en camino tengan temas a futuro. Proteger a las mujeres embarazadas es proteger la vida, fortalecer a la familia y construir un San Luis más justo y más próspero, y siempre en beneficio de las mujeres.
2: ¿Qué opina de esto, no? ¿Es algo que ya se ha hecho tradición? ¿Cuántos casos no hay? No conocemos. El papá, pues no, bien, gracias. De repente regresó en alguna ocasión, ya enfermo, ayúdame. No, pues así ya para qué te queremos. Pero cuando se necesitaba, pues no estuvo. Póngale que en presencia, pero también en dinero. O sea, también una de las dos cosas, hombre, que pueden transitar. Pero a veces ni una cosa ni otra. 7:14 de la mañana. ¿Qué opina de esto? Está interesante, ¿no? Bueno, pues continúa hoy el tercer día del festival, el quinto festival del Huapango Arribeño en San Ciro de Acosta. Por cierto, ayer la Guardia Civil Estatal hizo varios operativos en San Ciro. Y lo que son las cosas, a ver, la gente ve presencia policiaca, digo, pues es digno de análisis. Ven a los policías, e incluso hubo un sobrevuelo de un helicóptero de la Guardia Civil Estatal y la gente espantada. ¿Cómo le llaman? Paniqueada. Sí, ya, con una percepción de inseguridad. Pues no, al contrario, dijo la Secretaría de Seguridad que, pues fue un operativo, ya lo dijo ya por la noche, fue un operativo, pues digamos, rutinario para mantener condiciones de seguridad en San Ciro de Acosta. Así es que, amigas y amigos de San Ciro, no se me espanten. La autoridad está trabajando para que, pues, estas ciudades estén tranquilas, para que estos pueblos estén tranquilos. Digo, usted me va a decir misa, y yo lo entiendo y lo acepto y respeto su opinión sobre el tema de seguridad. Sin embargo, yo que he documentado esto desde hace ya más de 20 años, pues sí hay una diferencia importante. Claro que se van a seguir presentando hechos. Pues miren, San Ciro, lo que pasó hace un mes, lo que pasó en Villa Juárez, algunas desapariciones que han ocurrido en Río Verde. Claro que el fenómeno delictivo existe. Digo, imagínese, pues que no existiera, pues sería como las portadas del Atalaya, ¿no? O del Despertar de los Testigos de Jehová, bien bonito ahí. Así sería el paraíso Río Verde, ¿no? Si no hubiera delincuencia ni nada. Pero bueno, pues siempre hay gente que se dedica a lo malo. Usted deje una bici afuera de su casa, ¿se la roban? Pues sí. ¿Tiene la culpa la autoridad? Pues no. Entonces, pues hay maldad, ¿no? Y bueno, mientras esto siga ocurriendo en el mundo, pues vamos a tener este tipo de capítulos. Pero, pues bueno, hay que irnos a las cifras, ¿eh? Homicidios. Yo tengo, pues en esta computadora, si ustedes están viendo la transmisión, en esta compu, que ya tiene conmigo como 7 años, hay que cambiarla. Tengo archivos de hace 10 años para acá, plagado de imágenes donde fui a reportar personas asesinadas, ejecutadas. Y bueno, pues ya de los últimos años a la fecha, esto ha disminuido drásticamente. Ya si esto, bueno, ya lo que usted quiera creer, pensar, eso también es respetable, pero pues yo le muestro, digamos, cifras o le muestro, pues, lo que realmente ha ocurrido en los últimos años. En fin, bueno, esto se lo comento porque sigue con éxito el festival, eso no menguó. El éxito del festival, el quinto festival, pese a ese miedito, ¿no?, de la gente por ver el helicóptero de la Guardia Civil. Fíjese que este festival está llegando a un punto muy importante, un gran reconocimiento nacional, el quinto festival del Huapango Arribeño, organizado por el gobierno municipal de Luis Carlos Pereira Gobea. Vamos a escuchar lo que dice Aurora Karina Martínez, y luego vamos a escuchar a Julio César Morín. Ella, Aurora Karina Martínez, es la delegada en San Luis Potosí del Instituto de Investigación y Difusión de la Danza Mexicana AC, que tiene como sede Nuevo León. Y bueno, pues estos dos personajes pues hablan maravillas de la importancia de este festival y del reciente concurso de bailadores. Es Aurora Karina Martínez.
5: Pues que fue una iniciativa muy importante para lo que es la tradición y las raíces del huapango arribeño. Algo que de verdad que lo vivimos y que gracias al presidente tuvo pues una respuesta muy aceptable. Y pues para nosotros fue un honor ser parte del primer concurso de huapango arribeño.
2: Técnicamente, y ustedes se dedican precisamente a eso, a la investigación, ¿cómo vieron esto? ¿Cuáles son las ventanas de oportunidad para mejorar? ¿Y qué tanta valía tuvo este evento?
5: Pues para nosotros fue muy importante ser parte como asociación civil, el dar la validación de este primer concurso, ya que da áreas de oportunidad para seguir manteniendo lo que es el huapango arribeño en su categoría de tradicional y para que los compañeros académicos aprendan la estructura de lo que es el huapango arribeño, que no es nada fácil. Es muy bonito aprender desde la raíz lo que significa el huapango arribeño, toda su estructura musical. Yo creo que tienen una tarea muy grande a partir de ahora los próximos concursantes, que es el conocer desde la raíz, la tradición del pueblo primero.
2: Y también, como parte de este Instituto de Investigación y Difusión de la Danza Mexicana AC, es Julio César Morín.
6: Sí, yo lo considero que sí, la verdad fue un evento muy bonito, muy bien ejecutado, y yo creo que sí se queda una semilla muy grande para los próximos años seguir continuando con este evento. Lo más difícil es empezar, y yo creo que este empiezo fue con gran éxito. Independientemente, aquí tenemos también el quinto evento de la festividad del huapango arribeño, que igual de la misma manera empezó como el primero, y esperamos que el concurso del huapango arribeño tenga esa misma antigüedad, ¿sí? Que sean muchos años de prosperidad para ese gran evento que tuvo la iniciativa del contador público de realizarlo.
7: A nivel dancístico, a nivel geográfico, ¿qué peso, qué importancia tiene comparado con otras manifestaciones de la danza en San Luis Potosí, el huapango arribeño?
6: El huapango arribeño yo creo que es una tradición muy arraigada aquí en la zona media y afortunadamente poco a poco ha ido evolucionando y se ha ido difundiendo más esta tradición. Nosotros como Instituto de Investigación le hemos dado esa difusión con cada uno de los compañeros. Sí, nosotros en el Congreso del 2012 fue uno de los repertorios que dimos a los compañeros a nivel nacional que se llevaron este trabajo de lo que es el huapango arribeño. Entonces, yo creo que sí va a tener cada día más auge y de manera tradicional pues es una parte que la misma gente lo sabe, lo entiende y que ha vivido con esto desde año tras año.
2: Gracias a los miembros de este instituto, es el Instituto de Investigación y Difusión de la Danza Mexicana AC, donde por cierto hay dos rioverdenses dentro de esta institución, la maestra Carmen Guevara y Omar Morales, que son, pues digamos, baluartes de la danza en la región. Bueno, hoy por cierto en San Ciro se presenta en el festival David de la Cruz y su dinastía Hernández, 14 de julio, y también, y estará también Hilario Gutiérrez y sus huapangueros. Ellos son de Palo Alto. Y estos Gutiérrez están teniendo una enorme tradición y están pasándolo de generación en generación. Así debería de ser en todas las comunidades. Así es que si usted quiere ir a bailar huapango, váyase a San Ciro hoy, David de la Cruz y su dinastía Hernández, e Hilario Gutiérrez y sus huapangueros. Mañana estará el trío gigante huasteco y Miguel y su dinastía huapanguera. Se va a poner bueno mañana 15 y luego aparte es quincena. Ahí le iré dando a conocer algunos detalles al respecto. Vamos a ir a una pausa, será breve. Estamos aquí en La Noticia en todas partes, en este martes todavía con sabor a lunes, pero con mucho gusto de poder informarles y de comentar pues el quehacer que ocurre en esta región hermosa de San Luis Potosí. Vamos a una pausa.

0: Estadio Centenario de Uruguay fue construido en tiempo récord para el Mundial de 1930 y todavía es considerado uno de los templos históricos del fútbol.
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1: Gracias, gracias. Ya estamos de vuelta aquí en La Noticia en todas partes. Quiero mandar una gran felicitación a todas las integrantes de la escaramuza campeona estatal, sí, campeona estatal, originaria de Río Verde. Ganó una escaramuza de Río Verde, el campeonato, el congreso y campeonato estatal charro. Qué felicidad, nos llena esto de orgullo. Es la escaramuza charra Santa Anita. Ya aquí le hemos dado a conocer y qué bueno, ¿no? Digo, para que antes de que fueran campeones ya les dimos cobertura y ahora que se coronaron, pues qué bueno para que no digan que hasta ahorita. Ellas son integrantes de la Asociación de Charros, mi querido viejo 2HL. Y bueno, pues la escaramuza se preparó durante, pues digamos, mucho tiempo. Y bueno, pues tiene ahí a las hermanas López y también tiene ahí a otras escaramuzas de mucha experiencia, como Lucero Jasso, que le vino a dar pues más fuerza también a esta escaramuza, y entonces se convirtió en la escaramuza campeona a nivel estado. No es la primera vez que pasa a un nacional, pero pues la verdad es que como primer lugar está todo muy, muy importante. Bueno, le mando un saludo a don Chago López, que es precisamente el propietario de este lienzo charro, de este equipo de charros. El lienzo charro se llama Tres Amazonas, está muy bonito, se encuentra ahí casi enfrente de la Universidad Autónoma de San Luis Potosí, ahí por un camino ahí medio recóndito en la colonia de Buenos Aires. Así es que Santa Anita se convirtió en la escaramuza campeona estatal en el 2026. Muchas, muchas felicidades. Son las 7:25 de la mañana. Hoy hay un montón de actividades. A ver, vamos a ver cuáles hay. Aquí las tengo. Miren, Ciudad Fernández, a las 8 de la mañana, o sea, en unos minutos más, el alcalde Rodolfo Loredo acudirá a la tercera privada del Sol en el barrio Primero del Refugio. Ahí va a arrancar una obra de introducción de drenaje sanitario en la tercera privada del Sol. Luego, a las 9 de la mañana, va a arrancar el curso Mis Vacaciones en la Biblioteca, aquí en la cabecera de Ciudad Fernández, en la calle El Lago. A las 10 de la mañana hará lo propio en el refugio, allá también habrá un curso Mis Vacaciones en la Biblioteca, en el Salón Ejidal del Refugio, muy bien por esta organización. A las 11 de la mañana coronará a la reina del IMPAM, que es el Instituto Municipal de las Personas Adultas Mayores, en la colonia Gama. A las 4 de la tarde se cierra el curso del semestre del Centro Cultural Fernandense en el Teatro Villas de Santa Elena. Y a las 6:30 de la tarde se premia la Liga Infantil Fernandense en la Unidad Deportiva de Ciudad Fernández. Bueno, pues una agenda muy completa ya del alcalde Rodolfo Loredo. En cuanto a Río Verde, a la 1:30 habrá cabildo y a las 9 de la noche se coronará a la reina del Puente del Carmen, ahí en la plaza principal. Saludos al Puente del Carmen y su fiesta, que harto cohete y harta entrada de cera, todo en honor a la Virgencita del Carmen. 7:27 de la mañana. Ayer hubo una manifestación en la presidencia municipal de Río Verde. Llegaron poco más de 100 integrantes del CEMAP, que es la coordinadora del Movimiento Amplio Popular. Esas son las siglas que evoca CEMAP. Y bueno, pues habló Socorro Hernández Sánchez. La manifestación se dio en contra del gobierno local en el sentido del cumplimiento de algunas promesas que se han hecho, principalmente en la llegada de apoyos sociales. Es la voz de Socorro Hernández, que era una lideresa de este movimiento de la CEMAP.
2: Ya que, pues bueno, yo creo que hay muchas necesidades en todas las comunidades y pues, bueno, metimos nosotros un pliego petitorio de demanda desde enero, el cual, pues bueno, hemos estado en espera, teniendo mucha paciencia para que pues pudiera haber salido ya algo. Ya pues desafortunadamente ya estamos más a mitad de año y pues los compañeros no han visto que salga algo de beneficio. Y precisamente pues los compañeros el día de hoy decidieron venirse pues a ver qué respuestas sobre las demandas más básicas, porque pues hasta el día de hoy ni siquiera las mínimas han salido. Es por eso la presencia de todos los compañeros de nuestra organización, la coordinadora del Movimiento Amplio y Popular. Pues, como viene siendo pavimentación, drenaje, electrificaciones, mejoramiento de vivienda, que lo que viene siendo las láminas, los tinacos, armes, varilla, que pues bueno, son cosas más básicas que pues los compañeros solicitan, y sobre todo en los tiempos de lluvia, y es por eso que el día de hoy estamos aquí. Pues nos han atendido y nos han recibido, tenemos minutas pues que se han comprometido, pero pues hasta la fecha pues no se han cumplido. Nos han dicho que pues nos iban a dar una agenda para ya dar los apoyos a los compañeros, y pues hasta el día de hoy no ha habido una agenda, una fecha de entrega de pues de mejoramiento de vivienda o en cuestiones de obras también. Y el día de hoy son comisiones únicamente que están presentes. Alrededor somos como de 500, 600 compañeras, pero el día de hoy solamente citamos comisiones. Si es necesario, precisamente mis compañeros vienen preparados para quedarse en plantón, si es necesario, si no hay respuesta favorable para los compañeros de todas las comunidades.
1: El presidente municipal, Arnulfo Vera, se refirió a esta manifestación y también pues recalcó que sí han entregado apoyos a la CEMAP.
3: Bueno, pues yo creo que ustedes pueden revisar en todos nuestros fotografías y videos de todo lo que entregamos, y de precisamente varias de las personas que hablaron hoy ahí en la plaza principal, ustedes pueden verlas cómo han recibido los apoyos de tinacos, de láminas, de todo lo que tenemos para todos, se está entregando el apoyo. Sin embargo, hay cosas que exigen para ellos personales y que pues desgraciadamente nosotros estamos trabajando para todo el pueblo. No podemos asignarle un recurso a una persona en específico, ¿verdad? Como lo decían ellos, que quieren ciertos apoyos exclusivamente para los líderes. Entonces no funcionamos de esa manera, ni y menos a base de que quieran venir a presionarnos con un plantón ahí en la plaza principal. La verdad es que nosotros no trabajamos de esa manera. Nosotros siempre estamos dispuestos a dialogar, a negociar y a poder apoyarlos a todos, pero de una manera que sea en beneficio de toda la sociedad y que sea también para todos, porque no podemos nada más apoyar a un cierto grupito de personas que se sienten líderes, ¿verdad? Y que piensan que a base de manejar un grupo de personas y venir a presionar, pues van a lograr su objetivo. Discúlpenme, pero no es la manera de trabajar de Arnulfo Urbiola, lo hablo por mí. Que no, si eso fuera, imagínate, no tuviéramos el lugar que hoy tenemos de seguridad. Nosotros siempre estamos enfrentando las cosas para bien y administrando los recursos para todos.
1: Bueno, pues es lo que respondió el alcalde Arnulfo Urbiola sobre esta manifestación ayer, que se mantuvo durante dos horas ahí en la plaza, poquito más, en la plaza principal. Hubo una reunión, parece que hubo algunos acuerdos. Esperemos se cumplan para que no se repitan ese tipo de situaciones, y si no se cumplen, pues se repetirán. Así es esta cuestión de la política. 7:32 de la mañana. Oiga, no, me da bien harto gusto dar este tipo de información. El examen para ingresar a la Facultad de Medicina de la Universidad Autónoma de San Luis Potosí, que por cierto está la facultad en el top 5 de las mejores instituciones para formar médicos. Bueno, pues el examen es uno de los más complicados, más complejos. Es un reto de vida. Yo aquí le he dicho que, bueno, no pasa nada, ¿no? Si no queda usted, pero la verdad es que hay muchos jóvenes que se lo toman tan en serio y que otros, pues, sueñan, luchan, buscan todos los días por quedar en esta institución. Son muy pocos los lugares. Son muchos los aspirantes. Bueno, usted sabe que la semana pasada se realizó el examen de admisión, del proceso de admisión de la UASLP, y este fin de semana se dieron a conocer los resultados. Y nos llena de orgullo saber que el joven mejor calificado, o sea, que el que logró la mejor calificación del examen para ingresar a la Facultad de Medicina fue de Río Verde. Ah, eso pone contento. Quiere decir que pues hay mucho futuro de este joven y de muchos otros. A ver, y luego no sacó cualquier calificación. Fue una calificación de 81.8. Pues buena, muy buena. Y se trata de Rafael Medina Castillo. Bueno, Rafael Medina Castillo es egresado de la preparatoria Río Verde, la Prepa Río, como la conocemos. Él logró el primer lugar, de acuerdo a el reporte que nos hacen llegar, primer lugar en el examen de admisión. Bueno, pues Rafael Medina Castillo presentó examen para estudiar médico cirujano, aprobó, por supuesto, y logró el primer lugar en la carrera. Eso es una información que todo mundo debería de conocer. Así es que le deseamos lo mejor a este joven. Es un joven que tiene muy en claro qué va a ser de grande, Rafael Medina, y bueno, pues que nunca se olvide de sus raíces, que nunca se olvide de su tierra, que nunca se olvide pues de apoyar también a los rioverdenses cuando él sea un destacado médico cirujano, y después pues a lo que siga, ¿no? Que se prepare, que siga preparándose y que se sirva él también, porque es válido, pero que también pueda tener esta parte de ayudar a los demás. Muchas, muchas felicidades. 7:35 de la mañana. Pues mire, se confirmó que la persona que se ahogó en la media luna el domingo, bueno, fue sacado de ahí, fue llevado al hospital, allá terminaron de decretar su muerte, pues se había metido borracho a la media luna. Digo, pues ¿qué podemos decir? Y que además se metió sin chaleco. Bueno, al menos esa es la versión que da el coordinador municipal de Protección Civil, Jesús Juárez Hernández.
4: Se pone al resguardo del masculino en la balsa, se le empieza a dar los primeros auxilios, que fue pues, el RCP, ¿verdad? Para entregárselo a la área de paramédicos que tiene también el manantial de la Media Luna. Lo que sí constatan ellos y que vieron fue que la persona presentaba aliento etílico, incluso tenía vómito, parte de esta situación de donde estuvo ingiriendo pues, alcohol, y esa situación pues, fue la que mermó en cierta manera esa y el ingreso de la persona sin chaleco salvavidas. Aunque la ambulancia del Parque Estatal Media Luna hace el traslado al nosocomio y hay una intervención de una segunda ambulancia, que pues esa versión ya no nos toca muy de lleno a nosotros. También hay que reconocer que se llevan ellos una organización para las personas que entran sin chalecos, se vocea, traen un megáfono y vocean a la persona para que salga o ingrese con el chaleco. Si no lo hiciera así, ellos traen una acta responsiva, una carta responsiva donde firman que están entrando bajo su propia responsabilidad. Y junto con ello, se les pide los dictámenes o los análisis eléctricos estructurales y de gas con los que cuenta el Parque Estatal Media Luna. De toda esa información, el parque la cumple, la tiene. Solamente nos falta información sobre lo que es el área de buceo, la certificación del personal que está en esa área y la certificación de la prueba de los cilindros. Entonces es documentación, se puede decir, no tan ostentosa, pero que tienen que justificar.
2: Voy a ser muy, muy...
1: Bueno, pues fue lo que dijo el coordinador de Protección Civil. ¿Por qué se cambió de ambulancia la persona que finalmente falleció? Pues mire, la primera versión fue que se había descompuesto la ambulancia de la Media Luna. Sin embargo, yo la vi funcionando perfectamente después no sé si fue un lapso ahí del motor o algo. Después de que entregan al paciente ahí en el entronque de la Media Luna, pues la ambulancia se regresó muy tranquila, parecería que no tenía ninguna falla mecánica, quién sabe. Y bueno, pues eso de que la administración de la Media Luna del Parque Estatal ande correteando a cada turista para que se ponga el chaleco, pues tampoco, ¿no? Digo, pues sí han sido muy duras las críticas al Parque Estatal, lo entendemos. La gente pues se pone del lado de la víctima siempre, y así debería de ser en la mayoría de los casos. Pero oiga, pues estar correteando a cualquier persona a que se ponga el chaleco, pues como que no es de Dios. pero sí quizá hay que reforzar la seguridad. De eso habló precisamente la secretaria de Turismo, que ayer estuvo en Río Verde. Ella es Josefina Cepeda Echevarría, sobre el tema de la media luna y este tipo de accidentes que son mortales y que marcan a cualquier manantial, a cualquier centro turístico.
5: Voy a ser muy, muy clara. Hay que ser muy puntuales con los que prestan el servicio aquí en la media luna. No sabemos en sí qué fue lo que realmente sucedió. Lo que sí sabemos es que se permitió que se metiera un turista sin el chaleco salvavidas y fue muy lamentable. Entonces, las medidas de seguridad, primero, el turista tiene que adaptarse a las reglas que pone un paraje turístico. Y el paraje turístico que presta un servicio tiene la obligación de salvaguardar el acceso de todas las personas que disfrutan de este lugar. No quiero hacer responsable a alguien, lo que sí te quiero decir es que si no hay un acompañamiento y un trabajo colaborativo entre el turista que entra al paraje y el que presta un servicio, y no se cumplen con las medidas de seguridad que debió haber tomado a lo mejor la persona que lamentablemente sucedió lo que sucedió, pues no hubiera existido un lamentable suceso. ¿Qué tenemos que hacer? Pedirles con mucho respeto a las autoridades de este lugar que por favor sean precavidos, que tengan vigilancia en todas las áreas, que seamos siempre exagerados en la sobreseguridad, que siempre exageremos, más vale tenerla que no necesitarla, y que esto que sucedió lamentablemente no vuelva a suceder por haber tenido un descuido de alguien que no hizo bien su trabajo. Lo que sí te quiero decir es que espero de todo corazón que esto es suceso lamentable que sucedió, tomemos las precauciones debidas y que el turista siga viniendo a Río Verde. Que también a veces el turista no toma las precauciones que debe de tomar o simple y sencillamente no se quiere poner el chaleco salvavidas. A ver, si no te pones el chaleco de salvavidas, no dejen que se metan al lugar que están asegurando que se tienen que poner su chaleco salvavidas.
1: Pues se le hizo fácil, ¿no? Como dice la canción del Aragán, se le hizo fácil a este turista, que bueno, pues ahora ya está en mejor vida. Antes de irnos, quiero felicitar a la XEY, nuestra estación hermana, porque está cumpliendo años. Un día como hoy, en 1971, los locutores Eladio Maldonado y Manuel Lozano iniciaron la nueva estación radiofónica XEY en el mismo sitio donde ya funcionaba la XEM, que es la M mexicana. También propiedad de Carlos Martínez Guillén, que era un hombre extraordinario, una persona humilde, pero tan inteligente, don Carlos Martínez Guillén. El locutor Manuel Lozano transmitió desde diciembre del 71 hasta el 73. La estación XEM obtendría auge con la carismática voz de los locutores Eladio Maldonado, Armando Sánchez, Francisco Guerrero y Ricardo Delgado Herrera. Este último con el programa Polcas, Redobas y Canciones. Bueno, pues es parte de lo que escriben los historiadores sobre precisamente la trayectoria de esta estación de radio. Ya nos vamos, ya nos iremos. Sí, pues son las 7:42 de la mañana. Nos queda información, pero yo creo que mañana la abordamos, ¿no? El gobernador Ricardo Gallardo Cardona estuvo ayer en la capital potosina, donde puso en marcha un megapuente en la salida ya para Guadalajara. Es el puente de la familia. Así es que, bueno, pues ahora este lugar va a estar caótico unos meses, pero después va a ser bastante, bastante importante para el traslado de las personas y la salida hacia el estado de Jalisco y las comunidades y municipios potosinos que están en ese camino. Bueno, ¿qué más? Pues saludar a la gente que amablemente nos manda mensajes. Aquí tengo uno, solo que me dejó desconcertado. Mire, vea por qué. Ya. Dice, hola, buen día, señor Gilberto. A ver, ¿estará despierta la niña Renata? Si no, grábelo, señora, grábelo. A ver, ahí le va. Quiero mandar una felicitación para la niña Renata Ramírez Tello, que ayer recibió un reconocimiento como mejor aprovechamiento en la escuela primaria Benito Juárez. Ellos nos escuchan desde la colonia Victoria, allá por la calle Rubí. Ya nomás vamos a decir esos datos. Y bueno, pues muchas felicidades. Sí, ahí está, mire, la niña, pues muy bonita, muy uniformada. Le dieron su regalito, su medalla, con mejor aprovechamiento de su grado, la niña Renata Ramírez Tello. Muchas, muchas felicidades. Eso, así es que échale muchas ganas, Renata, ¿eh? Aquí te vamos a regalar unos boletos para que vayas al cine, ¿te parece? Te los voy a dejar mañana pasa por ellos, aquí a la estación de radio, después de las 9 de la mañana. ¿Sale? ¿Te parece, Renata? Te voy a dejar 3.

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2: Nos deja solos. Nunca nos deja solos. Muchas gracias. Gracias a también a Dorita Juárez, a Laura Alicia. Gracias, dice. Dice que no siempre nos saluda por este medio, pero siempre nos escucha. Muchas gracias a Taxitel Media Luna. A ver si ya nos hacen un descuento, hombre, Taxitel Media Luna. Rubén Dianas Méndez, Ramón Díaz y toda la gente que amablemente nos escucha a esta hora de la mañana. Nosotros nos vamos y le recuerdo que al final el amor que usted tiene es el amor que usted mismo construye. Nos escuchamos mañana.
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Interpreta bien la expresión de Juvenal: mente sana en cuerpo sano. La mente no depende de la salud del cuerpo. Al contrario, el cuerpo sano depende de la mente sana. Cuando el espíritu goza de perfecto equilibrio, no nos ataca ninguna enfermedad. Cuida tu mente para que goces de un cuerpo rebosante de salud.

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6: Huaycacuna petarca casai. 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Saludos, saludos especiales, mi bella gente. Saludos para todos ustedes que en estos momentos tienen como costumbre, mis queridos huitotos, estar al pendiente de este programa. Muy buenas tardes, saludos cordiales, bendiciones, buenas vibras, alegría, mensajes positivos, cosas buenas. Son los deseos de nuestra tribu para cada uno de nuestros queridos huitotos, para cada uno de vuestros hogares. Gracias.

0: gracias, amigos, por permitirnos entrar en cada uno de vuestros hogares a partir de este momento, a partir de este instante. Gracias, mi bella familia, por dejar que las ondas hercianas, llenas de energía positiva, que irradian diariamente nuestro pueblo y cada uno de nuestros queridos huitotos que sufren, que lloran, que en estos momentos se encuentran con dolencias, las cuales, queridos compadres y queridas comadres, no le han encontrado solución en estos momentos, con la bendición de Papaíto Bello Dios y la Morenita de Guadalupe, usted va a encontrar el alivio, va a encontrar la mejoría, aquella dolencia, aquella enfermedad, porque su propia mente, porque Papaíto Bello Dios así lo desea. Y así usted lo desea, mi querido compadre. Si usted tiene un problema y mira que ese problema, aquella enfermedad, aquel sufrimiento que trae usted en su cuerpo no es solucionado, le hago una cordial invitación para que en este momento, en este preciso instante, huitoto, comadre del alma, usted se comunique con nosotros, nos dé su fecha de nacimiento, con el mayor de los gustos. Aquí yo le voy a orientar si esa enfermedad, si esa dolencia, si ese mal extraño que hoy destruye su cuerpo es algo normal o algo sobrenatural. Marquen ahora, comuníquense al 487-688-1994. 487-688-1994. Vamos a dar paso a una llamada. Muy buenas tardes. ¿Cómo está mi bella gente, mi México lindo? ¿En qué le puede servir el Taita Florentino Bandú?
1: Bueno, buenas tardes.
0: Buenas tardes, mi querida comadre. ¿Cómo está mi hijita de Dios?
1: Gracias a Dios, bien.
0: Anda, cachurota chiguarapía. Eso es lo importante, mi querida güeyota. Contarme en qué puedo servirle a colaborar a Florentino Mandú.
1: Disculpe, quería contarle un problema que tengo, pero con mi esposo.
0: Anda, yo ya ni casay. A ver, cuéntame, mija, ¿qué es lo que acontece con ese güitoto?
1: Miren, el problema sucedió desde enero, porque yo tiempo atrás le decía que dejara de ver, de ir a ver a un amigo.
0: Anda, casi.
1: Ese amigo le presentó al hermano. Entonces, de ahí se conocieron, se hicieron amiguitos, y nada más de repente resultó que tenían una relación, aparte de acá de, porque yo estoy comprometida con él. Uh-huh. Entonces, me enteré en enero de esa relación, y esa mujer, aparte, bueno, él y yo arreglamos las cosas, todo pasó a la normalidad. Entonces, esa mujer sigue poniendo cosas, mandándome mensajes, diciéndome indirectas, poniendo fotos de él en Facebook. Fui a verla, a decirle que me dejara en paz, que ya dejara eso por la paz, y me dijo que por su cuenta corría y que no nos iba a dejar en paz, que iba a ser de nuestra vida algo imposible. Entonces, ayer me llegaron unos mensajes donde me ofendía demasiado y me estaba diciendo de groserías, diciéndome que una tía de mi esposo está de acuerdo con ella para que así él y yo no estemos juntos. Y entonces me dice muchas cosas y de hecho se las dije a él.
0: A ver, hágame un favor, hágame un favor, mijita, regálame la fecha de nacimiento de ese güitoto ser tan amable.
1: Es del 26 de diciembre del 94.
0: ¿Cómo me dijo, mija?
1: 26 de diciembre de 1994.
0: 26 de diciembre.
1: Sí.
0: De 1994.
1: Sí.
0: Anda, Cachura Otanchi Guarapía. Anasia Petarca Cachura Otanchi Guarey. Un hombre muy trabajador, ¿no? Constante en lo que hace en su vida.
1: Sí.
0: Miro que es un hombre un poco rencoroso. Tiene que poner mucho cuidado, mi querida comadre, Porque aquí estoy mirando a través de esta fecha de nacimiento un amarre. Uh-huh. Un amarre hacia ese Huitoto. Él tiene un amor muy grande hacia usted, mijita. Pero esto a cualquier momento va a hacer efecto y lo van a retirar de su lado. Afectándola a usted también, mi querida comadre. Porque también miro que esto le está perjudicando. Miro mucho cansancio, mucha preocupación, mucho dolor en esa cabeza y enloquecer mucha la debilidad.
1: Sí, de hecho sí presento unos fuertes dolores de cabeza.
0: Ah, bueno, mijita. Es importante que usted se acerque a mi baloja. Para ello platicar un estudio. Y con ello yo poderte mostrar lo que están haciendo en la vida de ustedes. Y que lo más importante, no permitir que otra persona, por capricho o de mal corazón, separe eso que ustedes con amor han construido. Que lo separe por, con maldad o por medio de que es un capricho, mi querida Huitota, de que no los quiere ver juntos a ustedes, ¿oyó?
1: Sí.
0: ¿Cuándo se puede acercar, mi querida comadre?
1: Pues cuando ¿cómo le diré? Usted dígame.
0: Mijita de Dios, si puede, hoy mismo, mañana, yo me encargo de solucionar, hacer un bloqueamiento y que esto ya no siga afectando la vida de ustedes, ¿de acuerdo?
1: Y usted le iba a comentar, usted ya luego me podrá decir en realidad quién es esa persona la que nos está haciendo ese...
0: Claro que sí, mijita de Dios, yo a través de una revelación espiritual le voy a mostrar el rostro o el nombre de esa persona, ¿oyó?
1: Sí.
0: Bueno, entonces, dígame.
1: ¿Y cuánto cobra la consulta?
0: La consulta tiene un costo de 200 pesos. Ya los materiales que se requieran para solucionar y bloquear este problema, los consiguen ustedes. Yo me encargo de darle solución a ese problema, ¿oyó?
1: ¿Y qué podré llevar si voy más tarde?
0: Tráigame una botella de agua y una cucharada de sal para practicar un comitivo. Y ahí mismo inmediatamente mostrarte qué es lo que hay que hacer. Y con mucho gusto empezamos a trabajar, mi querida Huitotica.
1: ¿Una botella de agua?
0: Y una cucharada de sal.
1: Y una cucharada de sal. Se la toda aparte, ¿verdad?
0: Todo aparte, sí señora.
1: Nada más.
0: Nada más, lo más importante, mucha fe a papaito bello Dios.
1: Sí, y otra cosa, al final de eso, ¿cuánto me va a cobrar?
0: No, mijita, mi trabajo no cuesta nada. Usted no se preocupe por nosotros, porque nosotros hemos hecho un juramento donde el dinero no es interés. El interés que nosotros tenemos hacia la humanidad es que haya felicidad, es que haya esa unión que es tan importante, mi querida Huitota, y que el mal no triunfe, no dejar que el mal triunfe en la vida de ustedes, ¿de acuerdo?
1: De acuerdo.
0: Bueno, y dígame.
1: Cuando vaya ahí con usted, ¿cómo es la dinámica para poder entrar ahí con usted?
0: Usted acérquese, como van llegando, lo van pasando, mijita de Dios.
1: Ok, sí, está bien. Bueno. Entonces, más tarde le doy una vuelta por allá con usted.
0: Primero Dios. Dios bendiga, Dios proteja a mi querida comadre.
1: Sí, está bien.
0: Anda, Cachura, Tanchi, Guarapía. Dios bendiga, Dios a Dios.
1: Adiós.
0: Anda, Yuyari, Anasia, Petarca, Cachura.
2: Mis queridos Huitotos, compadritos del alma, aquí como siempre el Taita Florentino Bandur, radiante de ayer, vibras positivas para ayudarle a aquel que está sufriendo, para entregarle mensajes de apoyo a aquel que está llorando en estos momentos, para todo aquel ser humano que trae dolores extraños, dolores en su cuerpo y no ha encontrado el alivio. Bienvenido el pobre, el necesitado, el afligido, el tullido, el menospreciado, el humilde y el sencillo. A todos ustedes, mis queridos Huitotos, mis queridas comadres del alma, les dedicamos este programa porque sabemos que tienen oídos para oír los mensajes que el Taita Florentino Bandú entrega día tras día, porque sabemos que tienen ojos para ver la luz que el Taita Florentino Bandú quiere entregarles para que iluminen vuestros caminos, vuestros hogares. Mis queridos huitotos, compadritos y comadritas del alma que a esta hora escuchan este programa, los invitamos a escuchar esos grandes milagros, esas grandes bendiciones que gracias a nuestro Padre Dios Todopoderoso entregamos a los huitotos que vienen en busca de aquellas ayudas y de liberarse aquellas fuerzas negativas que lamentablemente les ha consumido por años, por meses y por días, trayéndoles dolor y sufrimiento. Escuchen estos testimonios regresando. Seguimos orientándoles, seguimos guiándoles para que encuentren esos caminos que los lleve y los conduzca a la paz y a la prosperidad.
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2: Este tipo de agradecimiento y este tipo de ayuda, mis queridos huitotos, es lo que diariamente brindamos nosotros a cada uno de mis queridos huitotos que vienen en busca de aquella liberación, de aquellas ayudas. Recuerden que somos sus amigos, somos sus hermanos y aquí estamos, como siempre, todos los días, en vivo y en directo, para entregarle a ustedes, mis queridos huitotos, grandes consejos y maravillosas soluciones para su vida. 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Bueno, queridos compadres, será hasta mañana miércoles, que el Todopoderoso ilumine cada uno de vuestros hogares y que la Virgencita Santa y Morena traiga buenos aires del norte para cada uno de mis queridos huitotos. Aracia pura pía.
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10: La M Mexicana te da la temperatura. 21 grados centígrados.
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¡Qué gusto saludarles! Ya son las 8 de la mañana con 8 minutos aquí a través de la frecuencia más poderosa. Es la 94.5 de FM, la M mexicana. Yo soy Alondra Chávez. Estoy con todos ustedes desde las 6 de la mañana y

0: hoy todo el día, ya paguen.
1: Es el ritmo nuevo que traigo para ti, levantando las manos.
0: Les hago la invitación para que se comunique con nosotros al 487-128-8435. O también comunícate directamente a través de la línea directa 87-232-51. Ya hemos llegado al martes. Otra vez martes, no te cases ni te embriagues. En esos momentos, 21 grados centígrados, se pronostica llovizna, así que toma tus precauciones.
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0: Qué bonito este año, ¿verdad? Mucha lluvia.
1: Así, así.
0: Le queremos mandar un saludo a la gente bonita del Puente del Carmen.
1: Moviendo la cintura.
0: Que ahorita se encuentran de fiesta. Mañana los voy a estar acompañando en su teatro del pueblo, oigan. Como dicen, si nos ven, saluden.

bueno, te comparto que el día de hoy, dentro de los días internacionales y mundiales, es el día del chimpancé. También es el día del tiburón. Y bueno, una felicitación para aquellos que son auxiliares de enfermería, porque hoy es el Día Internacional del Auxiliar de Enfermería.

0: También es el Día Internacional de las Personas No Binarias.
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0: Y en el santoral. Muchísimas felicidades para quienes llevan por nombre San Camilo. Bueno, Camilo, Humberto, Camila. ¡Órale! Hoy es el día de los Camilos. ¡Muchas felicidades! Tenemos por aquí una complacencia y felicitación para Lucía Díaz Rivera, que ayer estuvo celebrando su cumpleaños. Ella nos escucha desde Plazuela, de parte de la amiga Jolie. Gracias, Jolie, siempre muy atenta con los cumpleaños.

que estaba pensando que los martes sea de un solo artista. O los domingos. A ver, ¿qué día les gustaría? ¿Martes o domingo? Ay, comente, le dijera el compañero Meléndez. Mientras tanto, vámonos con esto. Llega Liberación y se llama Nubes de Algodón. Ya son las 8 de la mañana con 12 minutos.

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0: Nos dice el amigo José, buenos días, maestra, buenísimos días, buenos días, alegrías.
1: Feliz porque al fin ya somos novios y manifestarlo es obvio.
0: Me está solicitando algo a cargo de Guardianes del Amor. Ándale, perfectísimo. De los rolononones viejos, bonitos. Bueno, bonito y nada barato. Son los Guardianes del Amor. Se llama El Perro, El Michi y yo.

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1: 8 de la mañana con 22 minutos aquí a través de la FM Mexicana, la 94.5 de FM. Y pues bien, te seguimos haciendo la invitación para que te comuniques con nosotros. Recuerda que el número en cabina es el 487-128-8435. O también comunícate directamente a través de nuestra línea telefónica, que es el 87-232-51. Andamos por acá recordando esos rolononones. Llega Víctor García, dice: maestra, andamos bien trabajosos. ¡Qué bueno!

AM Mexicana te da la temperatura, 22 grados centígrados. 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
1: ¿Dónde nos escucha?
2: De aquí, de la Colonia El Sol.
1: Colonia El Sol, allá por el Tecno, ¿dónde está eso?
2: No, está aquí atrás de la secundaria Leona Vicario.
1: Que la ando bien perdida, diga. Muy bien, a ver, cuéntame, ¿qué podemos hacer por usted?
2: No, pues quiero mandar saludos para mi papá, el señor Melitón de Salazar, mi mamá, la señora Timoteo Mendoza Díaz.
1: Muy bien.
2: Para mi esposa Ceci Montoya Galván de la Muralla y para mi hija Claudia Miquel.
1: Perfecto.
2: Díaz Montoya.
1: ¿Y a quién, con qué tema le vamos a complacer?
2: Mira, ya que estás muy triste, ahí ponte una canción de Esperando Tu Llamada, de Emilio Navaira.
1: Oiga, pero bueno, a ver, vamos a ver, si está muy, muy triste, se la vamos a catafixiar, porque si no, todos se me van a agüitar, oiga.
2: No hay que agüitarse.
1: A ver, recuérdeme, ¿cómo se llama la canción?
2: Esperando tu llamada, de Emilio Navaira.
1: Esperando tu llamada, Emilio. Bueno, ahora se la programamos. Muchísimas gracias.
2: Te pones otra, la de Trapeando Contigo, con el grupo Mojado.
1: ¿Trapeando Contigo?
2: Sí.
1: ¡Ah, caray! Bueno, gracias, señor.
2: Órale,
1: adiós. ¡Adiós! Ya ves, Alice, lo que ocasionas, oye.
3: La gente saliendo, mirando.
1: Es más, si las canciones están tristes por la mañana, les voy a dar, pero un...

Saludos para Samuelito Galván, también por acá ya haciendo acto de presencia. Vámonos con algo de los temas para acá formaditos. Fíjense nada más, llega. Ay, ya se me perdió, ¿dónde anda?

0: Oigan, ¿y qué creen? Que ya llegamos a la recta final. Yo ya me paso a retirar. Que tengan un excelente y bendecido martes. Cuídense mucho. Regresaré 12 de mediodía con todos ustedes. Y hasta pronto. Bye.
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0: La M Mexicana te da la hora. Son las 9 con 13 minutos.
1: La M Mexicana te da la temperatura. 22 grados centígrados.
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0: La M Mexicana te da la hora. Son las 9 con 29 minutos. ¡Hey tú! ¡Sí, tú!
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1: La M Mexicana te da la temperatura, 23 grados centígrados.
2: Chicas, previas a la Segunda Guerra Mundial, muchos aficionados europeos se negaron incluso a asistir a ciertos partidos.
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0: estamos por aquí de regreso a través de la 94.5 FM. Muy buenos días, excelente mañana. Ya es martes 14 de julio de 2026. En los micrófonos de la 94.5 FM, tu amigo, servilleta, servidor, valedor, compa, cabalada. En lugares circunvecinos. En Paipa. Directamente desde donde... Hijo. Mejo. ¿Desde dónde?
1: De San Marcos para el mundo.
0: Ándele. De San Marcos para el mundo mundial. Después de un viaje por allá por el Mar Caribe. Allá por este. Un crucero allá por. Venecia. Este. Además fuimos a París, ¿verdad? No, a París, no, hijo. A París, hijo. Excelente mañana, señoras y señores. Tenemos buena música hoy en la 94.5 FM. También tenemos el día de hoy invitación para todos ustedes, muchachos, a la gente que nos escucha a través de la M Mexicana en todos los rincones de la zona media. Y bueno, queremos hacerles la invitación para que nos escuchen en un ratillo más, porque estarán con nosotros la gente de Villa Juárez haciéndonos una cordial invitación. Ya 5 ediciones de este gran eventazo. Así que pendientes, muchachos, porque estarán aquí en Cabina Locutores, la gente por acá de Villa Juárez, San Luis Potosí, haciendo una cordial invitación para que usted no se pierda el próximo domingo. Eventazo de lujo, el número 5, ¿eh? Así que pendientes, muchachos. 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
2: Mis queridos oyentes, mis queridos hermanos que me sintonizan, sean como siempre bienvenidos a un espacio más de este su programa, Los Grandes Secretos y Misterios del Hermano Gregorio. Como siempre, invitando a toda aquella persona que tenga problemas de salud, que tenga problemas de dinero, que tenga problemas económicos, esas personas que mantienen enfermas, deprimidas, angustiadas, que todo les sale mal y que han buscado ayuda en un lugar y en otro y no lo han podido encontrar. 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Bueno, mis queridos oyentes, mis queridos amigos, damos inicio a este programa dando respuesta y solución a las personas que nos han escrito los mensajes de texto, a las personas que nos han escrito a través de su WhatsApp. Dice el primer mensaje: hola maestro, quiero saber por qué mi mamá, que tiene un dolor muy fuerte en su espalda y nada más le dan calmantes, pero no mejora absolutamente nada. Cada día está peor, queremos que nos ayude porque los doctores no han podido solucionarle absolutamente nada. Ella dice que no soporta el dolor en su cuerpo. No es solamente la espalda, sino que también le molesta mucho la parte de sus piernas y su vista se está agotando. Ayúdenos, por favor, ya no sabemos qué hacer. Hemos gastado mucho dinero buscando soluciones con ella y no la hemos encontrado. La fecha de nacimiento de ella es el 13 de noviembre de 1970. Colóquele mucha atención, mi estimada oyente. Vimos que la enfermedad de su mamá es provocada por un trabajo de brujería a través de una prenda de vestir que le han regalado a ella hace aproximadamente 6 meses. Quiero que, para que pruebe esto que le estoy mencionando, que lo que le digo es verdad, acérquese al closet de su madre y busque un pantalón de color negro, que es el único que ella tiene y que es el que casi no utiliza, porque pues no le gusta tanto el color, pero lo tiene guardado ahí. Ella lo ha utilizado unas 3-4 veces nada más. Hermana, esta es la causa del mal que tiene su madre, ya que antes de regalárselo a ella, lo prepararon, lo rezaron, lo conjuraron y en las costuras colocaron polvos de difunto. Es por eso, mi querida amiga, que está así, necesito que me traiga ese pantalón en una bolsa negra. No lo vayan a agarrar con su mano. Agarren, pónganse en guantes y agarren, por favor, lo que es el pantalón y lo ponen dentro de una bolsa negra y junto con su madre me lo van a acercar al templo de curación. Es la única manera que yo puedo brindarles la cura y la solución, puedo quitarles ese daño y puedo quitar esa brujería. Es más, necesito que me lleven 2 litros de agua bendita para preparar directamente un ungüento, preparar un riego y que usted vaya y riegue allá en el closet de su madre, porque ahí está penetrado directamente estos polvos malignos y esta brujería, esta hechicería que está causando el malestar y que está causando la desgracia en su madre. Si ella sigue así, Dios no lo quiera en cualquier momento. Pues así como siente ese dolor de la espalda y así como siente ese dolor de las piernas, como está agotándose la vista, en cualquier momento ya puede quedar ciega. Dios no lo quiera, postrada en una cama. Así que si usted quiere solución, lo mejor que puede hacer es acercarse, pero cuanto antes, con su mamá. Me dice el ingeniero de sonido que en este instante, que en este momento ya tenemos llamada en vivo y en directo. Sí, bueno, ¿con quién tengo el gusto?
3: Mariana de Jesús Lara.
2: Mariana de Jesús Lara, cuénteme, mi querida Mariana, ¿en qué le puedo ayudar? ¿En qué le puedo colaborar?
3: Pues mire, desde hace unos meses mi negocio quebró y desde entonces pues no he podido recuperar las pérdidas que ha tenido mi negocio. Perdí, estamos hablando entre 30,000 y 40,000 pesos que había yo invertido desde hace unos días, desde hace años que tenía yo ahorrado. Uh-huh. Y pues desde hace tiempo que me ha ido muy mal en los negocios.
2: Ya. ¿Y ya había buscado ayuda usted en algún sitio, en algún lugar, o es la primera vez que lo hace?
3: No, es la primera vez.
2: Es la primera vez que lo hace. ¿Y por qué no había buscado ayuda más antes? ¿Por qué dejó hasta ahora?
3: Porque pues yo realmente no creía en esto, no creía en que las envidias o en eso, pero hasta que me estoy dando cuenta que le pasan las cosas a la gente, pues es lo que estoy yo pensando, que sí es cierto y ahora creo.
2: Bueno, ¿por qué no me regala, si es tan amable, por favor, lo que es su fecha de nacimiento para darnos cuenta a qué se debe tan mala racha?
3: Sí, claro, es el 20 de febrero del 85.
2: 20 de febrero del 85, usted nacida bajo la constelación del signo Piscis, ¿verdad?
3: Sí, claro.
2: Elemento que le favorece a usted es el agua, su cualidad es mutable. El día de suerte para usted son los días lunes, el día jueves. El planeta que le rige es Neptuno. Mi querida amiga, la felicito porque veo que usted tiene un gran corazón. Usted es una muy buena mujer, una mujer luchadora, emprendedora, que se merece incluso estar bien. ¿Por qué incluso? Porque es que usted está viviendo momentos difíciles, no es porque de pronto usted no sea una persona echada para adelante, sino que a usted le dañaron su suerte, y eso es lo que está haciendo de que usted haya tenido dificultades en la vida, que haya tenido muchos problemas e inconvenientes. Es por eso, mi querida hermanita, que pues su negocio cayó, su negocio fracasó y las cosas no se han dado muy bien, las cosas no le han funcionado muy bien. Incluso no solamente en lo que es la parte económica, porque yo veo muchos problemas de su salud. Su salud está bastante deteriorada. Se agacha, se levanta, a veces le dan como mareos, mira como luces, como minacuros, y siente de repente como un ardor en el bajo vientre. Estas son cosas que se pueden tratar, pero que son naturales, pero hay algo que es sobrenatural, mi querida amiga, que está afectando mucho lo que es su salud. Entonces tenga mucho cuidado, porque van a seguir los fracasos, porque pues mientras una persona esté salada, mientras una persona esté mal irradiada, las cosas malignas siempre van a estar a su alrededor. Entonces, ¿qué tiene que hacer? Así como tomó usted la decisión de hablarme, yo le quiero pedir que haga el favor y me visite cuanto antes para poderle solucionar su problema. Así como tomó la decisión de hablarme, tome la decisión de visitarme, ¿de acuerdo?
3: Así es.
2: Mi querida hermanita, yo agradezco por su llamada, le agradezco por su confianza. Gracias por participar en el programa, espero verla muy pronto para darle solución. El día que usted me vaya a visitar, quiero que me haga un favor.
3: Ajá.
2: Tráigame un poquito de agua bendita. Si no tiene agua bendita, tráigame agua de la llave de su casa. ¿Listo?
3: Ajá.
2: Me va a traer una cucharadita de sal de la que usted consume ahí mismo en casita. Y lo más importante, la fe. La fe es lo importante. ¿Listo?
3: Ok, muchas gracias. Qué atento de su parte.
2: Bueno, gracias a usted. Dios la bendiga. Un feliz momento.
3: Gracias.
2: Hasta luego. Bueno, mis queridos amigos, mis queridos oyentes, recuerde que ustedes también pueden comunicarse, pueden escribir, darnos la oportunidad de orientarles, de servirles como siempre lo hacemos día a día con todas las personas que confían en nuestros conocimientos. Dice este mensaje lo siguiente: hermano Gregorio, quiero que usted me diga por qué tengo tanto dolor de cabeza. Mi fecha de nacimiento es el 20 de julio de 1980. Yo ya estuve buscando ayuda donde los médicos, pero me encuentran que tengo migraña y yo ya he tomado tratamientos para eso y no se me quita. Yo ya fui a hacerme unas limpias donde una persona que me recomendaron que era muy buena. Esta persona me dijo que el problema que yo tenía era un daño, era una maldad, era una brujería. Dígame si esto es así. ¿Quién tiene la razón, si el médico o el curandero? Ayúdeme, por favor. Pues mi querida hermanita, nacida el 20 de julio de 1980, nacida bajo la constelación del signo Leo, déjeme decirle que pues usted ha estado gastando, invirtiendo dinero en vano. Porque es que aquí yo me doy cuenta que no solamente hay donde un solo curandero, usted está donde muchos. Y siempre las personas de donde usted ha acudido le han dicho que usted tiene un daño. Usted ha estado donde esas personas que dicen que curan por medio de blanquillos, por medio de ruda y esas cosas, por medio de limpias. Pues desafortunadamente, mi hijita, la han estado engañando. Le han estado sacando dinero porque usted ha gastado, ha invertido dinero en estas cosas, pero no le han funcionado. Debido a que pues el problema suyo es natural, usted no tiene ningún daño, usted no tiene ninguna maldad. El médico sí le mencionó que usted sufre de ese problema del dolor de cabeza a consecuencia de la migraña. Y en realidad sí, usted tiene problema de la migraña. Y usted también, aquí veo a través de su fecha de nacimiento, que tiene problemas de la presión arterial. Tiene que tratar estos problemas, mi querida amiga, porque a usted se le está alterando su presión y eso también le produce esos dolores, ¿ya? Entonces, estos problemas se pueden tratar por medio natural. Hágame el favor, para ese problema de su presión arterial, consiga la cáscara de maracuyá con las hojas de garbanzo, póngalas a cocinar, ¿sí? Se cocina en un litro de agua que hierva por el transcurso de 5 minutos, se los baja del fuego, se los deja reposar y usted lo va a consumir durante el día. Esto lo va a hacer por 21 días consecutivos hasta que usted elimine ese problema. También para ese problema de la migraña, yo tengo un tratamiento muy importante que hemos elaborado a través de 33 raíces, así que se acerca al templo de curación. Y ahí yo le voy a entregar completamente gratis esta toma a usted para que usted la reciba y después me regale un testimonio de agradecimiento. Pues usted paga la consulta cuesta 200 pesos y por su consulta le voy a regalar esa toma a usted para que usted después me regale un bonito testimonio para las personas que después la quieran adquirir, sepan de que sí, en realidad funciona. Pues mis queridos amigos, mis queridos oyentes, así es como damos contestación y respuesta a las dudas, a las preguntas, a las inquietudes. No se dejen engañar, no se dejen defraudar de personas que dicen que saben y no saben absolutamente nada. Cerciórense dónde acuden para que no vayan a ser víctimas de engaños, como a muchos de los que me han visitado, porque me han visitado muchas personas diciendo: hermanito, espero usted sí me ayude, espero usted sí me solucione mi problema, porque he ido a otros lados y me han sacado nomás dinero y sigo enfermo o sigo enferma. Mucho cuidado con eso. 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Los estaré esperando, mis queridos oyentes, mis queridos amigos. Hemos llegado al final de este su programa, Los Grandes Secretos y Misterios del Hermano Gregorio. Ojalá que haya sido este programa del gusto y del agrado de todos y cada uno de ustedes. Será hasta una nueva emisión, si el Todopoderoso les presta y me presta la vida. Que Dios los bendiga.
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4: La siguiente actualización de la Copa Mundial es presentada por Nature Valley. El periodista argentino Eduardo Feitman pidió perdón a los mexicanos tras insultar al pueblo mexicano en vivo. Sus palabras generaron la respuesta de la presidenta Claudia Sheinbaum. Feitman aclaró que no fue xenofobia, sino un comentario de fútbol. ¿Quieres saber más? Visita nuestras redes y mantente informado.
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0: Oigan, señoras y señores, ya lo habíamos dicho, muchachos, es cuestión de que usted haya puesto atención, porque ya está con nosotros la gente de Villajuárez el día de hoy a invitarnos a este evento número 5. ¿Hablamos del qué?
1: Tiene un sabor que no hay igual, tradición, sabor y cultura.
0: ¿Del Game Rey? Del Festival del Elote, ¿verdad? Festival del Elote. Está con nosotros por aquí Osvaldo Cruz, secretario general del Ayuntamiento de Villajuárez. Le damos la más cordial bienvenida. Osvaldo, ¿cómo estás? Bienvenido.
2: Gracias, muchas gracias. Excelente. Gracias por el espacio que me da siempre la M Mexicana para promocionar los diferentes eventos turísticos, culturales del municipio. Y pues bueno, ya lo dijiste, en el 5º Festival del Elote este próximo domingo 19 de julio.
0: Domingo 19 de julio. Y que bueno, pues ya son 5 ediciones. Esto, pues ahora sí que nos viene a decir que ha sido un éxito rotundo este Festival del Elote allá en Villajuárez y que la gente, bueno, ya lo está haciendo parte de la tradición villajuarense, ¿no?
2: Es correcto, ya es una tradición, ya son 5 años consecutivos de este Festival del Elote. En este año, pues bueno, no es la excepción. Queremos que este año salga mucho mejor que los años anteriores. Le hemos puesto todo el corazón a cada uno de los festivales, desde el número 1 hasta este número 5 que estamos preparando, y que bueno, pues solamente con la presencia de todas las personas que nos ven, nos escuchan, que vayan al municipio, que conozcan Villajuárez y sobre todo que disfruten de todas las actividades que tenemos en todo el transcurso del día de este próximo ya domingo, este fin de semana.
0: Claro, Osvaldo. Oye, y también a la gente que, bueno, ¿a quién no le gusta un elotito? ¿A quién no le gusta degustar de un sabroso elote? Pero hay muchas presentaciones, ¿no? Hay muchas formas en cómo te puedes tú comer un elotito. Ya sea de la forma tradicional, en palo, dentro del elote,
2: hervido, dentro del elote,
0: exactamente. Pero hay más
2: sí, maneras. Sí, efectivamente. Ya
0: hoy no nos trajo pan, ¿eh?
2: Sí, discúlpenme. ¿Qué creen que, caray? Sí se los debo, pero para el próximo, porque el próximo todavía nos va a tocar. Todavía vamos a tener la oportunidad de realizar el 6º festival y último de la administración de la presidenta Lisa Izaguirre, la cual le mando un gran saludo a la presidenta, que también pues es protagonista.
0: Claro.
2: Ella, junto con todo el equipo de directores, de trabajadores, que nos ponemos la camiseta y sacamos adelante todos estos festivales, todas estas tradiciones que hemos vuelto tradición. Tradición.
0: Y la gente ya lo espera, ya sabe, bueno, ya va a ser el Festival del Elote, vamos a ver este año con qué nos sorprende el municipio de Villajuárez, porque la invitación está abierta para todo el público, ¿no?
2: Es correcto, la invitación está abierta para todo el público, a todas las personas que nos ven, nos escuchan, completamente invitados a este Festival del Elote, este próximo domingo 19 de julio, completamente gratis, y como bien lo dijiste, el elote en todas sus presentaciones, ¿verdad? En pan, como ya se los debo en esta ocasión, en atole, en tamales, en qué más hay, en flan, flan de elote, en muchas presentaciones vamos a tener por allá. Los expositores pues ya están haciendo ya las recetas, haciendo ya sus pruebas para que todo ese día quede perfectamente.
0: No me digas que también hay licor de elote.
2: Yo creo que sí, no lo he mirado, no lo dudo, yo creo que lo ha de haber también en muchas presentaciones.
0: Oye, Osvaldo, en estas 5 ediciones que han tenido del Festival del Elote, ¿cuál ha sido el platillo más extravagante que tú has visto, que dices tú, caray, no me imaginaba que esto pudiera ser también parte de las presentaciones del lote?
2: Sí, mira, lo que me llamó la atención en uno de esos, digo, ya había mirado yo el tamal de lote.
0: El tamal.
2: Pero me llamó mucho la atención que la señora que lo estaba vendiendo te lo preparaba, o sea, te lo saca de la hoja del maíz, te lo pone en un platito y le pone ya sea lechera, y lo que más me impresionó fue que le puso o salsa roja o salsa verde. O sea, sí, así. Sí, o sea, haz de cuenta. Está el elote, el pan, el tamal de elote, lo saca así de la ollita, lo sacaba de la ollita, lo pelaba, lo ponía en su platito, y ya sea que le ponía lechera, o salsa de roja o salsa verde. Obviamente picosa, ¿eh?
0: Oye, entonces, le cae un elote de dulchile. Es de dulchile, ¿no?
2: Entonces, eso sí me llamó la atención. También en su momento una persona por ahí tenía hot case de elote.
0: Ándale,
2: los estaba preparando ahí. Los estaba preparando ahí hot case de elote. Como ya bien lo mencionabas, hay elotes en todas sus presentaciones. Sí, claro. Las típicas que ya conocemos, sí, sí. Troelote, hervidos, asados, las famosas marranadas. empanadas, que ya son también una tradición de la zona media. Así que, pues, invitarlos a todas las actividades este próximo domingo, 19 de julio.
0: Correcto, Osvaldo. Oye, cuéntanos, ¿cómo van a estar las actividades? ¿Cómo va a estar la onda? ¿A partir de qué horas puede la gente llegar por allá a Villa Juárez? ¿Cuáles van a ser los eventos preparados para ese día?
2: Sí, claro, mira, como bien lo mencionaba, tenemos actividades desde tempranito. ¿Ah? Tenemos e iniciamos con una actividad de excursión a la Cueva del Aguacate, una cueva que está en la comunidad de Buenavista, como a media hora de la cabecera municipal. El transporte va a ser completamente gratis. ¡Órale! Entonces, es cupo limitado, así que los invito a que entren a la página de gobierno municipal de Villa Juárez para que puedan por ahí tomar el teléfono si quieren registrarse. Vuelvo a mencionar, es cupo limitado. Uh-huh. Eso inicia a las 9 de la mañana. Hay que llevar ropa cómoda, calzado cómodo, porque ahí se camina un ratito, unos 10 minutos para llegar a la cueva, se toman algunas fotos, se comparte el lonche que lleven y se regresan al festival, porque a las 10 de la mañana se inicia con una actividad de una exhibición de bochos.
0: ¡Órale!
2: Una exhibición de bochos que por ahí se logró contactar con unos muchachos, un club Bochos Maíz, presentes de Ciudad del Maíz. Entonces, por ahí estarán estos bochos. También se hace la atenta y cordial invitación a que por ahí, si personas de aquí de Río Verde, Ciudad Fernández, del municipio vecino de Cerritos, tiene algún bochito y quiere llevarlo a la exhibición, adelante, se puede unir a esta exhibición de bochos.
0: Es correcto, a partir de las 10 de la mañana
2: aproximadamente, sí. Okay. Y cabe resaltar que a todos los expositores que van a tener toda esta venta de lote y derivados se les está pidiendo que para las 12 del día ya estén listos, instalados, ya listos para vender, porque pues ya sale la gente de la misa, de la iglesia ahí en la plaza principal de Villa Juárez, y pues queremos que ya en ese momento ya haya venta, ya estén listos todos los expositores para la venta.
0: Claro.
2: Porque a las 2 de la tarde inicia el trío Esencia Cerritense.
0: Okay.
2: Un trío, unos muchachos muy emprendedores también, muy buen talento, así que inicia la música en ese horario. A partir de las 3 de la tarde, estamos 3:30, 4, probablemente inauguremos oficialmente. La presidenta municipal Lisa Izaguirre y los invitados que tengamos ese día van a inaugurar oficialmente el quinto Festival del Elote. Y a las 5 de la tarde se inicia también algo tradicional que ya se volvió ahí en Villa Juárez, que es el torneo del futbolito, el típico futbolito de mesa. Por ahí también están los números de teléfono para que se registren. Okay. Registren ahí a las parejas que vayan a querer concursar, porque hay premios en efectivo.
0: Perfecto, para el ganador de este concurso del futbolito, ¿no?
2: Es correcto.
0: Déjamelo a mí, mi estimado Osvaldo, para la gente. Quiero invitarlos para que no se lo pierdan. Y si usted tiene chance, no cene un día antes, no cene, no desayune, no coma y váyase a concursar, porque también se estará llevando a cabo el concurso varonil y femenil a El Más Tragón, ¿eh? El Más Tragón, con premios también en efectivo, mi estimado Osvaldo, platícame, cuéntame de ello. El
2: sí,
0: Más Tragón, ¿eh?
2: Sí, es correcto. ¿Qué crees que en este año ya subió el premio? Subió el premio en esta ocasión.
0: Y también subieron de peso los que concursaron.
2: Ya subió el premio, son 3,000 pesos, tanto para los hombres y las mujeres. Okay. Obviamente son dos concursos, ¿verdad? Uh-huh. Primero pasan los hombres que quieran participar, también los invitamos a registrarse, y después las mujeres. Entonces, la primera persona que logre comerse los 10 elotes naturales, se gana 3,000 pesos.
0: Sin naturales. Sin más, sin asar, ni sin cocer.
2: hervidos. Okay. Así que son 10 elotes, el premio son 3,000 pesos. Ajá. Y hay un bono extra. Ajá. De 500 pesos en caso de que el concurso de los hombres logra vencer el récord, que el récord en la rama varonil es de 8:56.
0: Es el récord.
2: Si lo vence, si 8:50, se gana sus 500 pesos. Pesos de bono. Y en el de las mujeres, el récord a vencer es de 20:17.
0: ¡Órale! ¡Excelente! ¿También las mujeres son 10?
2: También, sí, también. Sí, también.
0: ¿Y también, Tanidia? ¿Te las rifas? Ah, sí, fácil, te los avientas. Tanto que unos 3. Sí, unos 3. ¿Sí?
2: Bueno, sí. Por eso es bueno lo que dijiste al inicio. O sea, desde la mañana no coman, sí, no tengan actividad de comer para que puedan tener la posibilidad, sí, de ganar.
0: No le hace que ahí tambaleándose, ya medio mareado. Pero usted concurse y gane.
2: Sí.
0: ¿Verdad? La invitación también para todos.
2: Es correcto. Y también cabe mencionar que tenemos en esta ocasión, en este quinto Festival del Elote, a 4 municipios invitados. invitados de San Luis Potosí. Tenemos invitado municipio de Ciudad del Maíz, Santa María del Río, Mezquitic de Carmona y Aquismón. En este caso, los cuatro municipios llevan sus artesanías, llevan sus dulces, llevan lo típico que hacen en cada uno de estos cuatro municipios. Y pues bueno, estos son los cuatro municipios invitados en este quinto festival del elote.
0: También serán parte de los expositores por ahí, ¿verdad? Que estarán en este gran evento, super evento. Recuerde que es el domingo 19 de julio. Y ahora también otra invitación extendida para toda la gente que quiera pasar más que el festival del elote, sino si quieren un día antes o quedarse otro día más. Por ahí también, bueno, pues recuerde que hay donde
2: sí, claro, tenemos, antes que nada, primero, permíteme dar ya el último, último, digamos,
0: la parte del programa.
2: El cierre del programa, con broche de oro, tenemos la presentación de la Polvadera Show. La Polvadera Show, estos chicos que se han vuelto famosos en TikTok, virales, con miles de reproducciones, son muy cómicos, prácticamente se podría decir que están creciendo en el tema y en la industria de la comedia. Y pues bueno, es la primera vez en la zona media que estos muchachos van a llegar al municipio de Villajuárez. Por ahí la presidenta ha recibido muchos comentarios de que qué padre que se haya traído a estos chicos talentosos, comediantes, vuelvo a mencionarlo, sí, claro. ya son comediantes por todo lo que hacen, todo lo que divierten y las risas que nos sacan, así que con ellos cerramos ese día, domingo 19, con el show de la Polvadera Show a las 8 de la noche, las 8 de la noche.
0: Oye, y sin lugar a dudas también Villajuárez será parte o será tendencia en de TikTok también, ya ahora que vengan estos muchachos de la Polvadera Show, para que bueno, vayan, asistan y ustedes también se vean después ahí en las redes sociales.
2: Sí, ojalá que así sea. Y pues bueno, completamente invitados a que asistan y puedan ver este show de la Polvadera Show. Y bien lo mencionabas, por ahí tenemos un espacio de hospedaje ya en Villajuárez. Hace un par de meses ya inauguraron Casa Bellaluz. Está ubicado en calle Himno Nacional, a un costado de la secundaria técnica número 27, que por ahí ayer hablaba con la persona encargada y me decía que aún hay espacios para poder reservar, sobre todo para la gente que viene de la capital potosina, de algún otro estado, porque hemos tenido visitantes de Monterrey, de pues más lejitos, una vez me dijeron que venían de Tabasco, Durango, ha habido personas que nos visitan de varios y diferentes estados de la República Mexicana y de la capital, te digo, a lo mejor probablemente algunas personas que quieran hospedarse, pues bueno, ya tenemos un espacio donde quedarse, Casa Bellaluz, que como les menciono, aún tiene espacios, ayer me decía que aún tiene espacios para recibirlos, que se hospeden tranquilos, disfruten de todo el festival del elote y descansen y ya el lunes pues ahora sí que partan a su destino.
0: Y a los participantes también que vayan ya bien llenos ya con ahora sí que pancita llena, corazón contento. Señora, no se lo vaya a perder, 19 de julio, señor, usted también vaya y pásela de lujo con mucha humor, tradición, diversión, sabor y sobre todo pues allá en Villajuárez está pues usted será bien recibido, será recibido con mucho corazón, hasta rimó, hasta rimó. Sí. ¿Algo más quieres agregar, mi estimado?
2: No, ¿cómo? Hombre, invitarlos, decirles que por ahí el día de hoy traigo estos llaveritos que van a estarse por allá vendiendo, unos chavos emprendedores del municipio, se dedican a hacer esto. Excelente. Y pues bueno, es un recuerdo que todos pueden adquirir allá en este quinto festival del elote, unos chavos, vuelvo a mencionar, los jóvenes emprendedores del municipio, que por ahí tienen su página en Instagram, que es Tejiendo Sueños.
0: ¡Órale!
2: Pero bueno, ahí ese día los pueden adquirir, claro. Los pueden adquirir para que se lleven un recuerdito del quinto festival del elote en el municipio de Villajuárez. No me resta más que agradecer nuevamente el espacio que siempre nos da la M Mexicana acá en Río Verde, invitarlos este próximo domingo 19 de julio a que asista a este quinto festival del elote. Es un festival que, lo vuelvo a mencionar, desde el día 1, desde el primer festival, se ha organizado con todo el cariño, con todo el amor, porque es lo que se merece la gente de Villajuárez, es lo que la presidenta municipal Lisa Izaguirre nos ha invitado siempre a todo su equipo, a que nos pongamos la camiseta, a que hagamos las cosas por la ciudadanía y para la ciudadanía, y invitarlos a este quinto festival del elote, que lo estamos organizando con mucha pasión y ojalá que sea un éxito para todos y que nos acompañe toda la zona media y todo el estado de San Luis Potosí.
0: Claro, correcto, así que ya lo sabe, 19 de julio, el quinto festival del lote por allá en Villajuárez. Allá nos vemos, señoras y señores, no se lo vaya a perder, va a estar de lujo, va a estar a reventar y no se olvide de que usted vaya sin comer, vaya sin cenar, vaya sin desayunar, participe y llévese un premio, llévese un recuerdo y sobre todo llévese la satisfacción de que estará en un gran evento en el quinto festival del lote. Gracias, mi estimado Eduardo.
2: Gracias, buen día.
0: Hasta la próxima, vámonos, quinto festival, allá nos vemos.

0: Falleció la señora Fortunata Lara Reinaga a la edad de 74 años. Le participan con el más profundo dolor su esposo, hijos, nietos y demás familiares. Pero se recibe en calle Mariano Matamoro, número 15, en San Vicente, municipio de Río Verde. La misa del cuerpo presente será celebrada hoy a las 5:30 en la iglesia del lugar, partiendo de ahí cortejo fúnebre al panteón del mismo lugar. Descanse en paz la señora Fortunata Lara Reinaga, funerales del Carmen de Río Verde.
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que sea la señora Fortunata Lara Reinaga Lara, de 74 años, le participan con el más profundo dolor su esposo, hijos, nietos y demás familiares. Todos los reciben en calle Mariano Matamoros, número 15, San Vicente, municipio de Río Verde. La misa del cuerpo presente será celebrada hoy a las 5:30 en la iglesia del lugar. Partiendo de ahí, cortejo fúnebre al panteón del mismo lugar. Descanse en paz la señora Fortunata Lara Reinaga, funerales de Carmen de Río Verde.

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1: Señoras y señores, vamos a continuar con más aquí a través de la M Mexicana, pero antes, vámonos rapidito con esta Borjo Cápsula el día de hoy. Ya está con nosotros la anfitriona de esta cápsula, es nuestra buena amiga Denise, a quien le deseamos buen día, le decimos buen día y le damos la más cordial bienvenida. Denise, ¿cómo estás? Bienvenida a una cápsula más.
2: Muchísimas gracias, amigo. Muy bien, contenta ya de estar aquí con todos ustedes. Comprometida, por supuesto, como debe de ser, con este espacio donde de manera muy agradable asumimos el compromiso más grande que tenemos, que es el compromiso con la salud, de manera sumamente particular. 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La respuesta es no, es un producto que fue pensado para jóvenes, incluso para niños, con la ingesta adecuada de 2 copitas en ayuno y 2 antes de la comida. En los chiquitines varía un poco la ingesta, estamos hablando de solamente 1 copita antes de desayunar, y vamos a tener de entrada el impulso energético necesario para realizar todas y cada una de nuestras actividades. 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Bueno, pues obviamente tenemos que decir que quienes estén buscando determinar, realizar algún tipo de actividad, incluso planear esas vacaciones que tanto tenían pendiente con la familia, qué mejor que lo hagan sin falta ni de concentración ni de energía. Y para aquellas personas preocupadas no solamente por mejorar el funcionamiento del sistema digestivo, aquellas personas que quieran combatir incluso temas de obesidad, sobrepeso, hay esta aportación de fibra dietética soluble en la que somos muy específicos al decir que no solamente se dedica a eso, sino que también estamos en control de niveles de colesterol, de triglicéridos, de ácido úrico. Estamos en el mes número 7 de este 2026. Esperemos que se que podamos alcanzar estos propósitos de año nuevo, llegar a nuestro mes de sembrino, donde nos sumamos a estas peticiones en las 12 uvas, las 12 campanadas, y quienes determinaron que este año iba a ser tu año, que mejor que lo hagamos, por supuesto, con esta aportación que nos permita mantenernos en forma siempre, y obviamente con ello viene la regulación de niveles de glucosa en sangre, que es sumamente importante para quienes estén no solamente preocupados con el tema de padecimiento de diabetes, sino también ocuparse en esta situación. 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
1: 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Por aquí estaremos al pendiente de una próxima cápsula más aquí a través de la M Mexicana.
2: Sí, muchísimas gracias, Juan, de verdad que agradecemos mucho el espacio, amigo. Estamos súper contentísimos y obviamente estamos más que comprometidos para hacerles llegar la información en tiempo y en forma, información importante que debe ser bajada de una manera adecuada, y bueno, pues nosotros asumimos el compromiso que si todo sale bien, el próximo jueves por aquí vamos a estar obviamente en otra Borojó Cápsula, así que les mandamos un abrazo fuerte, fuerte.
1: Gracias, Denise, hasta la próxima. 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Vámonos a más, muchachos, vámonos a más de la música. Llega esto a cargo nada más y nada menos que de, déjeme decirle, ellos son la voz original de los Pumas del Norte. Llega el señor Ramón Valver. La voz original de Los Pumas del Norte, contrataciones en el 553-973-2779 y en el 461-141-5686. La rola se llama Mi Gusto por los Caballos. La música de Ramón Valver y Los Pumas. Los Pumas del Norte. ¡Vámonos, Recio!
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0: Y vámonos con más de la buena música. Llega esto a cargo de... Más bien esta rola que lleva por nombre Los Grandes del Pitayo, señores. Es la rola Los Grandes del Pitayo. Aquí suenan puras buenas. Saludos al Pitayo, al buen Don Moise, a la señora Lorenza y a toda la raza que escucha por allá en el Pitayo San Ciro de Costa, San Luis Potosí.
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1: Vamos con más de la música de LM Norteña. Se llama El Primer Día Sin Ti. 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
1: Vámonos con más, señoras y señores. 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

¿Qué tal? Muy buenas tardes, sean ustedes bienvenidos a la frecuencia de la 94.5 de FM. Yo soy Alondra Chávez, te acompaño ya a partir de estos momentos y hasta las 3 de la tarde. Así que te hago la invitación para que te comuniques con nosotros. Con muchísimo gusto estaremos dándole lectura a los mensajitos que nos estén haciendo llegar por aquí a través de nuestro chat. Recuerda que nuestra aplicación de WhatsApp es el 487-128-8435. En esos momentos liberamos la línea para que estemos en comunicación al 87-232-5151.

Y a continuación vamos a escuchar algo que suena a cargo de Ramón Valver. Es la voz original de los Pumas del Norte y ya te puedes comunicar para sus contrataciones al 553-973-2779 y al 461-141-5686. Esto se llama Mi Gusto por los Caballos.

es pregunta seria. Oigan, pues, en el Puente del Carmen, fiestas patronales en esta su edición 2026. Y nadie del Puente del Carmen dice, maestra, los invitamos acá a la fiesta, venga, se viene a comer un molito. Nadie. Bueno, pues hoy tiene su ceremonia de coronación, mañana los del 7 Norteño Sax y su tradicional topada. Ahí nos vemos, Rosa, dijeron los spots, ¿verdad? Muy bien, continuamos, ya son las 12 con 15 minutos aquí a través de la M Mexicana.

0: Oigan, y les voy a dejar una información muy importante.
1: 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Aquí va a empezar la fiesta. El guapangue,
0: pero tiene que poner mucha atención.

0: vamos con Junta Guasunale.
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0: falleció la señora Fortunata Lara Reinaga a la edad de 74 años. Le participan con el más profundo dolor su esposo, hijos, nietos y demás familiares. El duelo se recibe en calle Mariano Matamoros, número 15, en San Vicente, municipio de Río Verde. La misa de cuerpo presente será celebrada el día de hoy a las 5:30 en la iglesia del lugar, partiendo de ahí el cortejo fúnebre al panteón del mismo lugar. Descanse en paz, la señora Fortunata Lara Reinaga, Funerales del Carmen de Río Verde.
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A las 2 del mediodía con 24 minutos, aquí a través de la M Mexicana. Recuerda que el número en cabina a través de nuestra aplicación de WhatsApp es el 487-128-8435. Vámonos con más porque llega a continuación esto que está a cargo de Yuridia. Se llama, es de lo más nuevecito, Eres mi nada. Y es a cargo de Yuridia.

0: Oigan, hace un momento recibí una llamadita telefónica de parte de los chicos de la carnicería La Nueva Normita. Nueva Normita Alfaro. ¿Qué estoy diciendo mal?
1: Son de México. Para toda esta...
0: Tengo miedo. No, me parece que sí. Ellos se escuchan aquí en el mercado, en la zona centro de Río Verde. Especialmente para el amigo Manuel Alfaro, que será el jefecillo, yo creo, ¿verdad? Sí, como es quincena. Para todos los muchachos que andan laborando en la carnicería, que se andan haciendo guajes. No, eso no dijeron, eso lo digo yo.
1: Bonito, bonito y sabroso, guapanguito.
0: O también aplica la de que se ponen a caminar así bien rápido. ¡Fium,
1: fium! Vamos hasta el estado de Coahuila, por la familia García Carduño.
0: Dicen que entre más rápido caminas en el trabajo, más...

0: saludos para Soria Reiter y Juan Pablo Reiter hasta la Reforma Ciudad Fernández. Me están soltando algo de los Tucanes de Tijuana. Los Tijuana de Tucanes. La del Centenario, con muchísimo gusto. Ahorita le estaremos programando. Recuerda que número en cabina para que te comuniques directamente al 87-232-51.
1: Y para todos los DJs,
0: ¡márcame!
1: Y de los Estados Unidos, ¡saludos!
0: Oigan, en serio, a mí sí me gusta mucho que me marquen. Me gusta chacharear con la gente.
1: Mi compañón.
0: Pero márquenme al de la cabina. Bueno, acá me están marcando al del WhatsApp. ¿Qué les digo? A ver, ¿quién anda ahí? Ahora verás. Bueno, bueno. ¿Quién anda ahí? ¿Sí? ¿Con quién tengo el gusto?
2: ¿A poco no me conoce?
0: No, pues si no me dice quién es, pues no lo voy a conocer, oiga.
3: ¡Chachán!
0: No sé quién es.
2: ¡Tachidito!
0: ¡Ay, don Tachidito! ¿Qué anda haciendo ya?
2: Aquí la andamos escuchando, venimos del pescadito.
0: ¡Ay, se anda haciendo guaje también, como los de la carnicería!
2: No, no estamos trabajando.
0: No se crea, Tachidito. Oiga, ¿vienes del pescadito que hay por allá?
2: Pues, puro lodo.
0: ¡Quela! Ni que fuéramos cochinos, oiga, para trompear allá.
2: Sí,
0: gracias. No, hombre, oiga, ¿qué canción le va a querer?
2: Ah,
0: una buena, Tachidito.
2: Canción, mamá, no me va a decir, ¿qué va a querer? ¿Qué va a llevar?
0: ¿Qué va a querer? Barato. ¿Qué anda llevando ya?
2: Una cancioncita.
0: ¿Cuál será?
2: La de...
0: No, esa no la tengo. ¿Mande?
2: La de los contrabandistas y la de Jero.
0: Ándele, ¿esa es nuevecilla o qué onda?
2: ¿Mande?
0: ¿Esa es nueva? ¿No la había escuchado?
2: Pues sí, por ahí salieron varias imágenes de San Luis y de aquí de Río Verde.
0: Ándale, pues ahorita la voy a buscar para programarlo más nuevecillo.
2: Ah, bueno, ya dijo.
0: Ándale, aquí le mandamos saludos, Tachidito.
2: A los Reyes de la Cumbia.
0: ¿A quién?
2: Reyes de la Cumbia.
0: A los Reyes de la Cumbia le mandamos saludos.
2: Ajá.
0: ¡Ay, Jesús! ¿Y esos dónde están? ¿O qué onda?
2: Ellos nos escuchan a un ladito de Cedral, San Luis Potosí.
0: ¡Órale! Antes ni habla, Tachidito. No, hombre, pues bueno, le mandamos un saludo hasta Cedral. ¿A poco se escucha hasta allá la radio?
2: Claro.
0: ¿Por las aplicaciones, ah?
2: Exactamente.
0: Ándele, pues un gusto saludarle, Tachidito. Ya no coma sushi, coma taquito.
2: Ah, sí, ¿verdad? Habla tu madre allá a la televisora. Yo creo que el lunes por allá.
0: ¿A qué va a ir?
2: Pues a ver, ¿a qué voy?
0: Ah, bueno, ahí me saluda quien se encuentre.
2: Ahí le voy a saludar a Jorge Arralda.
0: Ándele. Ándele, pues, sí, a los bigotitos más famosos, ¿verdad?
2: Sí, sí. Y a mi compadre. A mi compadre del compayito.
0: ¡Ándele! A ver si se echan un tirillo los dos, Tachito. Daría bueno ese show. ¡Ah, qué Tachidito! Tremendo. Bueno, que tenga bonita tarde, Tachidito.
2: ¡Ándele, igualmente!
0: Gracias, un gusto saludarlo y platicar.
2: ¡Ándele, gracias!
0: ¡Bye! ¡Qué Tachidito! Dice, maestro, una canción, la del hijo ausente. ¡Qué milagro usted, oiga! Tiene rato que no lo veía por aquí. Nos dice, hola maestra, buenas tardes. Un saludo para los maestros que andan trabajando enfrente de la radio. De la radio de aquí. Con la canción de Nalguita y Teta.
1: Ponele bonito ese bajo quinto, mi compa.
0: ¡Ah, caray!
1: Y nos vamos hasta Oaxaca, mi compadito.
0: Dice, hola maestra, perfume barato, el que la quiero escuchar, pero póngala. No me arrie, porque me echo. Vámonos con algo que se me cargó en los Tucanes de Tijuana, de los temas formaditos. Saludos a los chicos de la carnicería, la nueva Normita Alfaro. hasta el Mercado Colón, aquí en el centro de Río Verde,

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2: Continuamos con más aquí a través del... Vamos a una breve pausa comercial y en breve continuamos con más.
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4: Falleció la señora Fortunata Lara Reinaga a la edad de 74 años. 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
5: La

Esto que es una colaboración que he realizado con Jero García. Se llama La Equivocación. Saludos al amigazo Sergio Bravo. Saludos para usted, maestra de pastora, dice por aquí. Gracias, amiguito.

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2: Y ahí le va un saludo para

0: FM Mexicana te da la temperatura. 27 grados centígrados.
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3: Falleció la señora Fortunata Lara Reinaga a la edad de 74 años. 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
4: La M Mexicana te da la hora. Es la 1:03.

0: Ya a la 1:11 p.m. aquí a través de la M Mexicana. Ya tenía temas por aquí formadito, dice maestra presente. Hola, hostiguín, ¿cómo andamos? Dice por acá, ahí le encargamos una canción, Si te llego a perder, a cargo de Bronco. Con eso saludamos a la gente bonita hasta San Ciro de Acosta y nos dicen, vénganse al Festival Arribeño. Hasta que alguien de San Ciro nos invita.
1: Aguascalientes, Guatemala.
0: También saludamos al amigo Alvarado. Ya estábamos formando la de Perfume Barato. También para el amigo Leo hasta, si no mal recuerdo, amigo Leo, usted trabaja en una carpintería.

Ya los tengo bien ubicados a todos aquí, oigan. Nos dice también, hola maestro, buenas tardes. ¿Será que me puede programar una rolita de La Adictiva, En Peligro de Extinción o Lo Que Nunca Será? Pues no, fíjate que ahorita no andamos programando. Claro que sí, amigos. Vámonos con esto. A cargo de Montes de Durango.

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1: La M Mexicana te da la temperatura. 27 grados centígrados.
2: La M Mexicana te da la hora. Es la 1:17.
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0: falleció la señora Francisca Rodríguez Hernández a la edad de 77 años. 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La misa de cuerpo presente será celebrada el miércoles, partiendo de ahí el cortejo fúnebre al Panteón de la Reforma. Descanse en paz la señora Francisca Rodríguez Hernández. Funerales San Cristóbal de Ojo de Agua de Solano.
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0: Ya es la 1:21 aquí a través de la M Mexicana. Y a continuación escucharemos esto que está a cargo de la M Norteña. Ya te puedes comunicar para llevarlos a tu próximo evento social, 15 años, bodas, divorcios, primeras comuniones. Comunícate al 487-130-2204 y también te encargo mucho que lo sigas a través de las redes sociales, en Facebook, Instagram, TikTok y prácticamente en todas las plataformas. Los encuentras como La M Norteña y esto se llama El Primer Día Sin Ti.

0: Una de la tarde con 26 minutos. Buenas, buenas. Y bueno, ya no se van a comunicar, ¿o qué onda? No sé por qué, pero me... ¿Cómo les explico?
1: Miramos para todos lados, puras cabezas brincando. Aquí no vamos a parar, mejor vamos a bailar. Aquí no vamos a parar.
0: Como cuando a las mamás les están diciendo los niños, ma, ma, ma, ma. Esa sensación que sienten las mamás es la sensación que siento yo cuando no me mandan mensajes. ¡Me incomoda! Yo sé que yo estoy media rara,
1: bailando,
0: ¿eh?
1: Bailando, bailando, bailando tribal. Una polvadera vamos a levantar. Bailando, bailando, bailando tribal. Y toda la morra lo van a...
0: ¡Amá! Fíjate, y eso que no soy mamá. Fíjate nomás. Bueno, les quiero decir que se comuniquen, pues. Pues, chico, dijeron los veracrujanos. Los costeños. Bueno, también tienes por aquí la opción para que te comuniques al 87-232-51. Es la línea directa para que estemos en contacto. Para que nos pongamos a cotorrear un ratito.

0: Nos dice, hola, manda saludos para los carpinteros del refugio, allá por la Centenario con una de los temerarios, la de mi secreto. Una de los te me duermes sin cenar.
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0: Ah, ya ven que les cuesta, es que ahí les tiene.

Nos dice, aquí maestra, aquí andamos. Y no nos vamos. Llega el Conjunto Salvaje de Juana Vitia y la Fena.

Avanzamos con más, llega con nosotros algo que suena a cargo de los Ávila. Y con esto se va el saludo hasta Santa Rita. Y esto se llama... ¡Esto es envidia! También para los carpinteros hasta...

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5: La M mexicana te da la hora. Es la una. Con 39 minutos.
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es la 1:50 p.m. Nos dice, ¿me puede mandar un saludo para Francisco Colunga y también para Kevin Alonso Colunga? Ellos nos escuchan desde Santa Rita con un guapango a cargo de los caciques. También nos llega otro mensajito, nos dice, ¿me puede mandar un saludo para la gente bonita hasta Santa Rita con la canción del grupo Legítimo, Amor de Cuatro Paredes? Muy bien, claro que sí. Gracias a todas las personas que estuvieron comunicando con nosotros a lo largo de estas 2 horas, un segmento de complacencias, y por supuesto vamos a complacerles con el tema que nos están solicitando, algo de los caciques. ¿Qué será? Un guapanguito, pero no nos dice cuál. Déjame ver, cuál será el afortunado, ¿verdad? De los caciques de San Luis. Y bueno, tengo la invitación porque, ¿qué crees? Que mañana, en la mañana será al estilo duranguense, así que bien temprano todos, a las 8 de la mañana, porque nos vamos a desbloquear buenos recuerdos al estilo de la música duranguense. Vámonos con algo de los temas formaditos. Llega a continuación, es el estilo potosino. Y hoy, por cierto, ya llegaron los juniors. Saludos a todos los juniors que andan por acá de visita en tierras potosinas. Ya es 1:51 p.m. También vamos a programar algo a cargo del grupo Legítimo.

0: nueva.
1: El Estadio Centenario de Uruguay fue construido en tiempo récord para el Mundial de 1930 y todavía es considerado uno de los templos históricos del fútbol.
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1: 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Falleció la señora Fortunata Lara Reinaga a la edad de 74 años. Le participan con el más profundo dolor su esposo, hijos, nietos y demás familiares. El duelo se recibe en calle Mariano Matamoros, número 15, en San Vicente, municipio de Río Verde. La misa de cuerpo presente será celebrada el día de hoy a las 5:30 en la iglesia del lugar, partiendo de ahí el cortejo fúnebre al panteón del mismo lugar. Descanse en paz la señora Fortunata Lara Reinaga, Funerales del Carmen de Río Verde.
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Con el gusto de siempre te acompaña Alondra Chávez para llevarte la información más relevante de carácter local, estatal y nacional. Información correspondiente para este martes 14 de julio del presente año en curso, permíteme presentarte el avance de la información. Son falsos los señalamientos sobre supuesto desfalco en Cerritos, esto lo afirma Leti Vaz. Instalan el Comité de Ordenamiento Ecológico Regional de la Zona Media. Estatal exhorta a reforzar protocolos de seguridad en la media luna. Resultados del examen de admisión evidencian rezago académico. Esto lo señala el director de la Facultad de Estudios Profesionales de la Zona Media. San Ciro garantiza seguridad durante el Festival del Guapango.

damos inicio con la información. Son falsos los señalamientos sobre supuesto desfalco en Cerritos, esto lo afirma Leti Vázquez. La diputada local y expresidenta del municipio de Cerritos, Leticia Vázquez Hernández, negó las versiones que circulan en redes sociales sobre su supuesto desfalco de 30 millones de pesos durante su administración. Afirmó que no existe ningún desvío de recursos y que todas las obras ejecutadas pueden ser verificadas por la ciudadanía. Señaló además que todos los proyectos fueron fiscalizados por la Auditoría Superior de la Federación y por el Instituto de Fiscalización Superior del Estado.

0: En estos últimos días han circulado publicaciones, comentarios en redes sociales en los que se habla de un supuesto desfalco de 30 millones de pesos durante mi administración como presidenta municipal de Cerritos. Sé que cuando se habla de una cantidad tan grande surgen dudas, surgen inquietudes y yo creo que eso es normal. Por eso decidí hablarles aquí de frente a todos ustedes y quiero decirles con toda la claridad que no existe, es falso, no existe ningún desfalco de 30 millones de pesos, es más, de ni un peso, de nada existe un desfalco en las administraciones que llevamos en estos gobiernos verdes. En las obras, todas las obras existen y están a la vista de todos los ciudadanos, todas están y pueden ser constatadas. Además, yo quiero decirles que todas las obras que realizamos en estas administraciones, todas ya han sido, cada año han sido fiscalizadas, tanto por la Auditoría Superior de la Federación como por el Instituto de Fiscalización del Estado. Así que todas nuestras obras están bien revisadas por estas autoridades que son las que se encargan de fiscalizarnos. También quiero decirles, y voy a ir retomando y dándoles explicaciones más amplias, solamente es como un preámbulo de que quede bien claro que no hay desfalcos, que todas las obras están realizadas y cumplen con todos los requisitos que nos marca la ley y que cualquier proveedor, cualquier contratista ha cumplido con todos los requisitos que nos marca la ley, con todos los requisitos. Somos revisados los municipios de una manera muy minuciosa por muchísimas plataformas. Ahorita les voy a explicar cómo se van desarrollando la obra pública y que para que no quede lugar a duda, que todos cumplen con los requisitos que nos marca la ley, que nosotros hemos dado cumplimiento a todos estos requisitos. Y es por eso que hago este video, porque cada obra realizada con este dinero durante mis administraciones está ahí a la vista de todos y de todas. Son obras que beneficiaron a nuestras comunidades y que fueron revisadas por estas autoridades que les comento. Pero también yo estoy convencida que la verdad siempre se sostiene con hechos y es por eso que hoy les vengo a presentar también pruebas. No, a mí no me gustan lo disimular, no me gustan los show mediáticos. Yo soy abogada y me gusta litigar con la ley en la mano, no a gritos y a sombrerazos. Yo creo que todos los abogados coincidimos en esa parte, o al menos la mayor parte. He dedicado 27 años de mi vida al servicio público. Soy abogada, soy especialista en justicia para menores, soy maestra en política criminal y a lo largo de mi carrera siempre he entendido que administrar recursos públicos implica una enorme responsabilidad y que cada decisión que tomamos siempre se debe de hacer con apego a la ley.
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instalan Comité de Ordenamiento Ecológico Regional en la zona media, con la participación de autoridades, instituciones académicas y organismos relacionados con el medio ambiente. Se lleva a cabo la instalación y toma de protesta del Comité del Ordenamiento Ecológico Regional de la Zona Media. La Secretaría de Ecología y de Gestión Ambiental, Sonia Mendoza Díaz, destacó que este organismo fortalecerá la coordinación para la planeación territorial, la protección de recursos naturales y la promoción del desarrollo sustentable en beneficio de la región.

0: de ordenamiento ecológico, que le interesa mucho al gobernador. San Luis Potosí era uno de los estados, casi el único, que no tenía ordenamiento ecológico. Yo ahorita yo más o menos voy a explicar de qué se trata, aunque estaremos en manos de expertos en un momento. Hay buen resultado en el gobierno. Hemos dicho que en este gobierno del estado hay infraestructura, hay desarrollo, hay economía, y por eso el tema que hoy estamos arrancando aquí este día es sumamente importante. ¿Por qué? Porque si tenemos el estado ya con infraestructura, con inversión, con desarrollo, pero no hay ordenamiento ecológico, pues entonces lo disminuimos, ¿verdad? El estado debe de tener muy bien el ordenamiento ecológico. El ordenamiento ecológico no es más que un programa o hay un instrumento de planeación que tiene por objeto establecer y orientar la política del uso de suelo, y también tiene por objeto regular el impacto ambiental que se hace con las actividades propias del hombre. Eso es lo que es el ordenamiento ecológico. Entonces, el día de hoy vamos a iniciar estos talleres. Nosotros esperamos, es la última parte que nos falta para ya poder emitir un acuerdo en donde se esté ya entregando a través después de una publicación que hará el gobernador del ordenamiento económico de esta región. Obviamente esto tiene que estar autorizado y está todo regulado por la Semarnat, quien nos da el paso a paso de cómo lo debemos de hacer, y nosotros hemos firmado un convenio ya de coordinación con Semarnat que nos va a estar precisamente palomeando cuando ya esté totalmente concluido. Obviamente aquí en San Luis Potosí también estamos coordinados y hacemos el esfuerzo. Estamos haciendo el esfuerzo por el CIACIN, el de la Universidad Autónoma de San Luis Potosí, con el cual ya tenemos el convenio, y el doctor José Antonio Ábalos Lozano, que está por allá atrás, es el que será responsable de coordinar los esfuerzos y el trabajo. Entonces, pues, esto de verdad créanme que es un tema, pues, de suma importancia. Y este año les quiero decir que por eso se decidió dentro de los ejes de la política ecológica del gobierno del estado hacer nuestros ordenamientos ecológicos, y antes de que termine este sexenio vamos a acabar con las métricas que nos impusimos en el plan estatal de desarrollo. Vamos a tener mucho avance en materia de ecología, no nada más el tema de ordenamiento, sino que también estamos cuidando la restauración, la preservación a través de reforestación, a través de muchas cosas que estamos haciendo a través de la Secretaría de Ecología para lograr los objetivos de que impuso el gobernador en su plan estatal de desarrollo. Entonces,
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estatal exhorta a reforzar protocolos de seguridad en la media luna. Escucharemos más de esta nota regresando después de esta pausa comercial. Continuamos.

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4: Falleció la señora Fortunata Lara Reinaga a la edad de 74 años. Le participan con el más profundo dolor su esposo, hijo, nietos y demás familiares. El duelo se recibe en calle Mariano Matamoros, número 15, en San Vicente, municipio de Río Verde. La misa de cuerpo presente será celebrada el día de hoy a las 5:30 en la iglesia del lugar, partiendo de ahí el cortejo fúnebre al panteón del mismo lugar. Descanse en paz la señora Fortunata Lara Reinaga. Funerales del Carmen de Río Verde. Falleció la señora Francisca Rodríguez Hernández a la edad de 77 años. Le participan con el más profundo dolor su esposo, hijos, nietos, hermanos y demás familiares. El duelo se recibe en calle principal frente al Kinder en la reformita Ciudad Fernández. La misa de cuerpo presente será celebrada el miércoles, partiendo de ahí el cortejo fúnebre al Panteón de la Reforma. Descanse en paz, la señora Francisca Rodríguez Hernández. Funerales, San Cristóbal de Ojo de Agua de Solano.

0: Volvemos con más información. Turismo estatal exhorta a reforzar protocolos de seguridad en la media luna. Tras el fallecimiento de un turista que había ingresado a la media luna, la Secretaría de Turismo hizo un llamado a fortalecer las medidas preventivas para reducir riesgos. La titular de la dependencia, Yolanda Cepeda Echeverría, destacó la importancia de que los visitantes utilicen chalecos salvavidas, eviten ingresar bajo los efectos del alcohol y respeten indicaciones del personal. Exhortó a responder a centros turísticos y mantener actualizados los protocolos de emergencia.
1: Hay que ser muy puntuales con los que prestan el servicio aquí en la media luna. No sabemos en sí qué fue lo que realmente sucedió. Lo que sí sabemos es que se permitió que se metiera un turista sin el chaleco salvavidas y fue muy lamentable. Entonces, las medidas de seguridad, primero, el turista tiene que adaptarse a las reglas que pone un paraje turístico. El paraje turístico que presta un servicio tiene la obligación de salvaguardar el acceso de todas las personas que disfrutan de este lugar. No quiero hacer responsable a alguien. Lo que sí te quiero decir es que si no hay un acompañamiento y un trabajo colaborativo entre el turista que entra al paraje y el que presta un servicio y no se cumplen con las medidas de seguridad que debió haber tomado a lo mejor la persona que lamentablemente tomó, que sucedió lo que sucedió, pues no hubiera existido un lamentable suceso. ¿Qué tenemos que hacer? Pedirles con mucho respeto a las autoridades de este lugar que por favor sean precavidos, que tengan vigilancia en todas las áreas, que seamos siempre exagerados en la sobre seguridad, que siempre exageremos, más vale tenerla que no necesitarla, y que esto que sucedió lamentablemente no vuelva a suceder por haber tenido un descuido de alguien que no hizo bien su trabajo. Sí, por supuesto, y no esperar a que suceda algo tan lamentable. Sí, en un lugar tan visitado por todos los turistas, tan emblemático de la zona media, tiene que haber desde una ambulancia, los paramédicos y las medidas necesarias y insisto, tanto los que vigilan el paraje, desde que pagas un acceso, tienes que haber medidas de seguridad para que el turista entre con toda la seguridad a este lugar. Lo que sí te quiero decir es que espero de todo corazón esto es suceso lamentable que sucedió, tomemos las precauciones debidas y que el turista siga viniendo a Río Verde, que también a veces el turista no toma las precauciones que debe de tomar o simple y sencillamente no se quiere poner el chaleco salvavidas. A ver, si no te pones el chaleco de salvavidas, no dejen que se metan al lugar que están asegurando que se tienen que poner su chaleco salvavidas.
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Resultados del examen de admisión evidencian rezago académico. Esto lo señala director de la Facultad de Estudios Profesionales de la Zona Media. Las calificaciones obtenidas por los aspirantes en el examen de admisión aplicado por la Universidad Autónoma de San Luis Potosí reflejan un rezago en la preparación académica. De esto lo mencionó el director de la Facultad de Estudios Profesionales de la Zona Media, Héctor López Gama. Explicó que las notas más altas apenas alcanzaron el 7, mientras que algunos aspirantes obtuvieron alrededor de 3. Situación que atribuye a deficiencias acumuladas desde los niveles.

0: estamos muy contentos porque ya se cierra el proceso de preinscripción y de admisión. Ahora ya viene el proceso de registro de nuestros nuevos alumnos, quienes son admitidos, fueron admitidos a partir de este examen que se hizo en días pasados y del cual pues ya se dieron a conocer este fin de semana los resultados. Estamos pues muy contentos porque vamos a recibir 346 nuevos estudiantes en las diferentes licenciaturas y técnico superior que tenemos a disposición. Bueno, pues, ¿qué te digo? El examen único que ha estado realizando la institución nos está manejando resultados pues no tan alentadores como quisiéramos. Esto habla de un déficit que seguramente tenemos que analizar todas las instituciones, porque nosotros somos el último eslabón de una cadena básica de preparación para emitir un profesional de cierta especialización, pero pues requiere analizar en un conjunto las deficiencias que se tienen desde el preescolar, primaria, secundaria y bachillerato. No limita esto las posibilidades que nosotros tenemos como institución de hacer nuestro trabajo. Sí, es cierto que demanda mayor exigencia para nosotros porque hay que proceder a regularizar algunos espacios que se necesitan. No podemos transitar libremente con nuevos mecanismos, nuevas técnicas, nuevos conocimientos si no tenemos las bases tan sólidas como es la demanda. Pero bueno, esto no es nuevo, también hay que admitirlo. Ya tenemos algunos años que ha ido en disminución la hemos detectado esa disminución en cuanto a lo que son los niveles en los que se reciben a nuestros admitidos. Bueno, pues las calificaciones oscilan entre el 7 de las más altas en un examen único y bueno, calificaciones que van hasta lamentablemente un 3 punto y fracción. Miren, les comento también porque hay que ser muy claros en esto. Tenemos 2 años haciendo un examen único y como tal estamos basándonos en dos años como referencia. Es bien difícil ahorita definir cuáles eran antes las deficiencias de los estudiantes y cuáles son ahora, porque estamos tomando otra medida distinta, pero si hablamos de zona media, sí, teníamos bien claro que eran las matemáticas y algunas habilidades de aprendizaje que identificábamos como necesarias reforzar, y era donde nosotros nos enfocábamos. Al día de hoy tendríamos que replantear como institución cuáles son los puntos en los cuales vamos a tener que trabajar para que nuestros estudiantes garanticen en su egreso pues, la calidad de la que necesita el país definitivamente.
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Continuamos con más información. San Siro garantiza seguridad durante el Festival del Huapango. El presidente municipal de San Siro de Acosta, Luis Carlos Pereira Gobea, aseguró que existen las condiciones de seguridad para la realización del Festival del Huapango, al señalar que el reciente hecho delictivo registrado en el municipio fue un caso aislado. Destacó que se mantiene la presencia de la Guardia Civil Estatal, la Policía Municipal en apoyo de la Secretaría de la Defensa Nacional, además de que se reforzará la vigilancia durante el evento, por lo que aseguró se puede acudir con tranquilidad durante el festival. Escuchemos.

0: Sí, pues lo acabas de comentar tú, es un hecho aislado. Tuvimos una rueda de prensa en Jalpan y me preguntaban los medios, dice, es que hace 2 años pasó también un evento. Exactamente, o sea, no es cosa común, desafortunadamente, bueno, nos ha alcanzado ese tema de la inseguridad, pero le digo, es que de 2 años para acá tenemos muchas noticias buenas y de esas no comentan y de esas no se acuerda la población. Simplemente hay una mala y ahí es donde se enfocan. Entonces, yo lo que les digo es de que, pues sí, eso fue un hecho aislado, muy desafortunado, que nadie queremos que pase, sobre todo por lo que pasó con el elemento de la Guardia Civil, pero pues las estadísticas lo indican, pero deja tú de las estadísticas, todos ustedes han visitado el pueblo. Ustedes pueden ir cualquier día, a cualquier hora, y en realidad se respeta calma, se respeta paz. Eso fue un hecho, vuelvo a repetir, desafortunado, pero tenemos presencia de la Guardia Civil, tenemos presencia del Portal de Seguridad Pública, obviamente de San Ciro. Nos apoyan también de defensa, estaban ahí, no sé si la palabra sea cuartelados, pero tenían una sección ahí en la Casa de Cultura, tuvieron que regresar al 36 Batallón Valles, fines de logística de ellos, pero quedaron en regresar, van a estar dando vueltas, y bueno, se le pidió el apoyo a la Policía de San Fernando, de la Unilla, de Quiero Verde. Entonces tenemos un estado de fuerza que afortunadamente no se ha hecho necesario. Entonces yo los invito a que vayan, es un pueblo tranquilo, y bueno, siempre nos visita mucha gente de aquí, de Río Verde y Ciudad Fernández, en este concurso pues hubo participantes de Valles, de Victoria, Guanajuato, de Jichu, Guanajuato, de Jalpan, Querétaro, de Ciudad Fernández, de Río Verde, de Cárdenas, de San Luis Capital, de Pánuco, Veracruz, de Aguascalientes, de Puebla, fueron varios estados, de Monterrey también vino gente del estado de Nuevo León, y constataron la tranquilidad que había. Y vuelvo a repetir, es una fiesta familiar donde convivimos todos y afortunadamente todo está en paz. Ya llevamos 3 días, pero afortunadamente nos fue muy muy bien. Desde el primer concurso nacional de baile de guapango, que fue el 10 y 11, muy muy satisfechos, la verdad. Vino un instituto nacional que es de investigación y difusión de la danza mexicana, es una asociación civil que tiene más de 50 años, 54 cumplen en octubre. Y bueno, pues es una institución muy prestigiosa en la cual pues estuvo validando el evento, lo certificó de tal manera que se fueron sorprendidos y bueno, nos felicitaron, ya que somos de los pocos municipios en el país que le apuestan a la cultura. Entonces es algo, pues bueno, que nos llena de orgullo. Nos dieron incluso un reconocimiento, pero dentro del reconocimiento iba la certificación de este evento. Entonces nosotros nos sentimos muy, muy satisfechos con lo realizado.
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0: Río Verde.
1: En Italia, en 1934, a la FIFA World Cup, el régimen de Benito Mussolini enviaba mensajes intimidatorios antes de los partidos importantes. Una de las frases más famosas atribuidas al dictador fue: Italia debe ganar.
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0: regresamos con más información. En Cerritos invitan a participar en el taller verano S13. El Ayuntamiento de Cerritos, en coordinación con la Secretaría de Cultura del Estado, te invitan a participar en el taller verano S13, donde realizarán experimentos sonoros tomando como base la teoría musical microtonal, el sonido 13, creado por el músico potosino originario de Agualulco, Julián Carrillo Trujillo. Escuchemos.
1: El Ayuntamiento Municipal de Cerritos, en coordinación con la Secretaría de Cultura del Estado, te invitan a participar en el taller verano S13, donde se realizarán experimentos sonoros tomando como base la teoría musical microtonal, el sonido 13, creada por el músico potosino originario de Agualulco, Julián Carrillo Trujillo. Este taller de experimentación sonora se llevará a cabo el próximo viernes 17 de julio de 4 de la tarde a 7 de la noche y el sábado 18 de julio de 10 de la mañana a 2 de la tarde en la sala de juntas del DIF Municipal de Cerritos. Inscripciones en la Casa de la Cultura o al teléfono 486-8632-861.
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0: En Paso Real, autoridades municipales de Río Verde entregaron tinacos de agua. El presidente municipal de Río Verde, Arnulfo Urbiola Román, y su esposa Karina Quintero entregaron tinacos de agua en 5 comunidades del municipio.
1: El Ayuntamiento de Río Verde, encabezado por el presidente municipal Arnulfo Urbiola Román y la presidenta del DIF, Karina Quintero, realizaron la entrega de tinacos a familias de las comunidades de Paso Real, La Laborcilla, Santa Isabel, Miguel Hidalgo y El Obrajero, como parte de las acciones encaminadas a mejorar las condiciones de almacenamiento de agua en los hogares de la zona rural. El evento se llevó a cabo en la comunidad de Paso Real, donde la jueza auxiliar, Tita Mendoza Rodríguez, ofreció las palabras de bienvenida a las autoridades y asistentes, destacando la importancia de este tipo de apoyos para las familias beneficiadas. En representación de los beneficiarios, la señora Maurilia García Martínez expresó un mensaje de agradecimiento por los apoyos otorgados, reconociendo el respaldo brindado por el gobierno municipal a las comunidades que más lo necesitan. Con estas acciones, el Ayuntamiento de Río Verde reafirma su compromiso de continuar acercando programas y apoyos que contribuyan a mejorar la calidad de vida de las familias rioverdenses, porque seguimos construyendo el mejor Río Verde de la historia.
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0: De seguridad, el quinto festival de Huapango Arribeño en San Ciro de Acosta. El presidente municipal de San Ciro de Acosta, Luis Carlos Pereira Gobea, señaló que el quinto festival del Huapango y zona arribeño se lleva a cabo un ambiente de seguridad donde todas las familias disfrutan del baile y de la música tradicional.
3: Así es, el quinto festival de nuestro Huapango Arribeño, que orgullosamente presumimos y difundimos nuestra cultura. Y bueno, el día de ayer culminamos nuestro primer concurso nacional de baile de Huapango Arribeño. Fue todo un éxito, todo bien, nos avaló y nos certificó el Instituto de Investigación y Difusión.

0: bueno, pues este evento es en honor y para ellos. Entonces, nosotros muy contentos y ahorita nos vamos para hacer la inauguración. Entonces empezamos con el pie derecho. Entonces, nosotros estamos muy contentos, muy orgullosos de haber iniciado aquí en San Ciro de Acosta, la cuna del guapango ribeño, este primer concurso nacional de baile. Y bueno, pues esperemos que sea el primero mucho. No creo que haya un presidente o una presidenta que llegue posteriormente en el 27 que quiera suspender esto. La verdad, es beneficio para todos. Lo acabas de decir, de rama económica, pero es un homenaje a nuestros paisanos. Estamos difundiendo nuestra cultura, estamos promoviendo la integración familiar, pero también estamos invitando al turismo, pero también es un que reactiva la economía local. Entonces, son puros beneficios.
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De la mano de Padre de Familia y del Gobierno, Río Verde vive su mejor momento en el deporte, solo menciona Arnulfo Urbiola Román. El presidente de Río Verde, Arnulfo Urbiola, reconoció que Río Verde pasa por el mejor momento en temas deportivos, gracias al apoyo de Padres de Familia y al impulso

0: Desde luego que sí, una felicitación, no solamente para ellos, para los papás y para los maestros. Todo esto tiene un porqué de las cosas y yo les digo que son tanto los maestros como los padres de familia de esos jóvenes, ya tienen un plan, un proyecto, un camino, una carrera que están recorriendo y para ellos no es un día más, para ellos es un día menos para llegar a su meta. Y los felicito porque es un ejemplo claro de que cuando queremos lograr las cosas se pueden, vivamos donde vivamos y estemos donde estemos, y esto lo vamos a poder enriquecer más si seguimos trabajando de la mano con los maestros, con los padres de familia, nosotros como gobierno seguir invirtiéndole en los lugares adecuados para que siga creciendo el deporte y estos jóvenes, como les digo, que sean ejemplo de que todos los demás jóvenes se dediquen al deporte de lleno, que cero alcohol, cero drogas, y que estemos todos trabajando para el siguiente mundial, porque estoy seguro que en el siguiente vamos a llegar todavía un peldaño más, o quién sabe si ahora y si sí ganamos.
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0: invitan al Festival del Elote en Villa Juárez. El secretario del Ayuntamiento de Villa Juárez, el licenciado Osvaldo Cruz Martínez, invita a toda la población al quinto Festival del Elote 2026, que se llevará a cabo este próximo domingo 19 de julio, con varios eventos y actividades.
1: Un gusto, Adolfo, gracias por recibirme. Por ahí, efectivamente, como lo dices, tenemos el quinto Festival del Elote este próximo domingo 19 de julio. Prácticamente todo el día tenemos actividades desde las 9 de la mañana hasta las 10 de la noche. ¿Cómo ves? Es correcto. Mira, desde las 9 de la mañana, como te mencionaba, tenemos actividades. Tenemos la excursión a la Cueva del Aguacate en la comunidad de Buenavista, muy cerca de la cabecera municipal. Es completamente gratis. El transporte se va a estar dando directamente de Presidencia Municipal. Es cupo limitado. Así que por ahí en las redes sociales del municipio los invito a que chequen, que vean el teléfono, que llamen, que aparten su lugar para que puedan vivir esta excursión a esta Cueva del Aguacate en la comunidad de Buenavista. Posterior a eso tenemos una exhibición de bochos, un club de bochos de Ciudad del Maíz. Invitamos a gente que tenga su bochito de Río Verde, de Cerritos, de Ciudad Fernández, que participen en esta exhibición, que vayan, se den la vuelta y consuman elotes. A las 12 del día, Adolfo, tenemos ya la indicación de darle a los expositores que ya estén instalados a las 12 del día para que haya ya venta de todos los productos, de toda la variedad que se va a encontrar del elote en este quinto festival. A las 2 de la tarde tenemos la presencia de un trío, Esencia Cerritense, del vecino municipio de Cerritos. A las 3:30, 4 estaremos inaugurando oficialmente la presidenta municipal y los invitados especiales el quinto festival del elote. A las 5 de la tarde tenemos el torneo, ya que se ha vuelto tradición también el futbolito en el pasillo.

0: central de la plaza principal. A las 6 de la tarde tenemos el concurso del más dragón, ya lo sabes, también este concurso que se ha vuelto tradición, que es de comer 10 elotes naturales en la rama varonil, en la rama femenil. El premio de esta ocasión son 3,000 pesos, 3,000 pesotes, quien pueda y que logre comerse estos 10 elotes. Hay un récord en la rama de hombres, que si se vence se da un bono extra de 500 pesos y el tiempo a vencer es de 8 minutos con 56 segundos. En el de las mujeres es de 20 minutos con 17 segundos. Y si rompen estos récords, Adolfo, se van a llevar 500 pesotes. En esta ocasión también cabe mencionar que tenemos municipios invitados. Tenemos el municipio invitado de Ciudad del Maíz, Santa María del Río, Mezquitic de Carmona y Aquismón. Así que tenemos estos municipios invitados. Y pues bueno, el show de la noche, el show del día, la polvadera show, estos chavos que se han vuelto virales en el TikTok con cientos, millones de vistas, me atrevo a decir. Y pues bueno, ellos van a ser los que van a cerrar este quinto festival del elote. A las 8 de la noche inician ellos. Y pues bueno, invitarlos a Villa Juárez. Siempre les un gusto recibir a todas las personas que nos visitan de diferentes estados, de diferentes municipios y de diferentes zonas de San Luis Potosí.
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2: Así como llegamos al final de este espacio de noticias, noticiero de las 2 de la tarde. Con el gusto de siempre te acompañó Alondra Chávez, llevándote la información más relevante de carácter local, estatal y nacional. Asimismo, te hago la invitación para que nos sintonices el día de mañana y te mantengas siempre informado. Por atención, muchísimas gracias, que sigas teniendo una excelente tarde, muy buen provecho. Continuamos con más aquí a través de la frecuencia de la M Mexicana.

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2: La M Mexicana te da la temperatura. 28 grados centígrados.
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6: 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Saludos, saludos especiales mi bella gente. Saludos para todos ustedes que en estos momentos tienen como costumbre, mis queridos huitotos, estar al pendiente de este programa. Muy buenas tardes, saludos cordiales, bendiciones, buenas vibras, alegría, mensajes positivos, cosas buenas. Son los deseos de nuestra tribu para cada uno de nuestros queridos huitotos, para cada uno de vuestros hogares. Gracias, gracias amigos, por permitirnos entrar en cada uno de vuestros hogares a partir de este momento, a partir de este instante. Gracias, mi bella familia, por dejar que las ondas hercianas llenas de energía positiva que irradian diariamente nuestro pueblo y cada uno de nuestros queridos huitotos que sufren, que lloran, que en estos momentos se encuentran con dolencias, las cuales, queridos compadres y queridas comadres, no le han encontrado solución en estos momentos, con la bendición de papaíto bello Dios y la morenita de Guadalupe, usted va a encontrar el alivio, va a encontrar la mejoría, aquella dolencia, aquella enfermedad, porque su propia mente, porque papaíto bello Dios así lo desea. Y así usted lo desea, mi querido compadre. Si usted tiene un problema, y mira que ese problema, aquella enfermedad, aquel sufrimiento que trae usted en su cuerpo, no es solucionado, le hago una cordial invitación para que en este momento, en este preciso instante, huitoto, comadre del alma, usted se comunique con nosotros, nos dé su fecha de nacimiento, con el mayor de los gustos. Aquí yo le voy a orientar si esa enfermedad, si esa dolencia, si ese mal extraño que hoy destruye su cuerpo es algo normal o algo sobrenatural. Marquen ahora, comuníquense al 487-688-1994. 487-688-1994. Vamos a dar paso a una llamada. Muy buenas tardes. ¿Cómo está mi bella gente, mi México lindo? ¿En qué le puede servir el Taita Florentino Mandú?
7: Bueno, buenas tardes.
8: Buenas tardes, mi querida comadre. ¿Cómo está mi hijita de Dios?
7: Gracias a Dios, bien.
8: Anda, cachura tan chiguarapía. Eso es lo importante, mi querida güetota. Contarme en qué puedo servir a colaborar a Florentino Mandú.
7: Disculpe, quería contarle un problema que tengo, pero con mi esposo.
8: Anda, yo ya ni casa. A ver, cuéntame, mija, ¿qué es lo que acontece con ese huitoto?
7: Miren, el problema sucedió desde enero, porque yo tiempo atrás le decía que dejara de ir a ver a un amigo.
8: Anda, casi.
7: Ese amigo le presentó al hermano. Entonces, de ahí se conocieron, se hicieron amiguitos y nada más de repente resultó que tenían una relación aparte de acá, de porque yo estoy comprometida con él. Entonces me enteré en enero de esa relación y esa mujer aparte, bueno, él y yo arreglamos las cosas, todo pasó a la normalidad. Entonces, esa mujer sigue poniendo cosas, mandándome mensajes, diciéndome indirectas, poniendo fotos de él en Facebook. Fui a verla, a decirle que me dejara en paz, que ya dejara eso por la paz. Y me dijo que por su cuenta corría y que no nos iba a dejar en paz, que iba a hacer de nuestra vida algo imposible. Entonces, ayer me llegaron unos mensajes donde me ofendía demasiado y me estaba diciendo de groserías, diciéndome que una tía de mi esposo está de acuerdo con ella para que así él y yo no estemos juntos. Y entonces me dice muchas cosas y de hecho se las dije a él.
8: A ver, hágame un favor. Hágame un favor, mijita, regálame la fecha de nacimiento de ese güitoto ser tan amable.
7: Es del 26 de diciembre del 94.
8: ¿Cómo me dijo, mija?
7: 26 de diciembre de 1994.
8: 26 de diciembre.
7: Sí.
8: De 1994.
7: Sí.
8: Anda Kashura Otanchi Guarapía, Anasia Petarca Kashura Otanchi Guarey. Un hombre muy trabajador, ¿no? Constante en lo que hace en su vida.
7: Sí.
8: Miro que es un hombre un poco rencoroso. Tiene que poner mucho cuidado, mi querida comadre. Porque aquí estoy mirando a través de esta fecha de nacimiento un amarre. Uh-huh. Un amarre hacia ese huitoto. Él tiene un amor muy grande hacia usted, mijita. Pero esto a cualquier momento va a hacer efecto y lo van a retirar de su lado. Afectándola a usted también, mi querida comadre. Porque también miro que esto le está perjudicando. Miro mucho cansancio, mucha preocupación, mucho dolor en esa cabeza y enloquecer mucha la debilidad.
7: Sí. Sí, de hecho sí presento unos fuertes dolores de cabeza.
8: Ah, bueno, mijita. Es importante que usted se acerque a mi baloja. Para ahí yo practicar un estudio. Y con eso yo poderte mostrar lo que están haciendo en la vida de ustedes. Y que lo más importante, no permitir que otra persona, por capricho o de mal corazón, separe eso que ustedes con amor han construido. Que lo separe con maldad. O por medio de que es un capricho, mi querida Guitota, de que no los quiere ver juntos a ustedes, ¿oyó?
7: Sí.
8: ¿Cuándo se puede acercar, mi querida comadre?
7: Pues cuando ¿cómo le diré? Usted dígame.
8: Mijita de Dios, si puede, hoy mismo, mañana, yo me encargo de solucionar, hacer un bloqueamiento y que esto ya no siga afectando la vida de ustedes, ¿de acuerdo? Sí.
7: Y usted le iba a comentar, usted ya luego me podrá decir en realidad quién es esa persona la que nos está haciendo ese.
8: Claro que sí, mijita de Dios, yo a través de una revelación espiritual le voy a mostrar el rostro o el nombre de esa persona, ¿oyó?
7: Sí.
8: Bueno, entonces, dígame.
7: ¿Y cuánto cobra la consulta?
8: La consulta tiene un costo de 200 pesos. Ya los materiales que se requieran para solucionar y bloquear este problema, los consiguen ustedes. Yo me encargo de darle solución a ese problema, ¿yo?
7: ¿Y qué podré llevar si voy más tarde?
8: Tráigame una botella de agua y una cucharada de sal para practicar un comitivo. Y ahí mismo inmediatamente mostrarte qué es lo que hay que hacer. Y con mucho gusto empezamos a trabajar, mi querida Huitotica.
7: ¿Una botella de agua?
8: Y una cucharada de sal.
7: Y una cucharada de sal. Se la
8: todo
7: aparte, ¿verdad?
8: Todo aparte, sí, señora.
7: Nada más.
8: Nada más, lo más importante, mucha fe a papaito bello Dios.
7: Sí, y otra cosa, al final de eso, ¿cuánto me va a cobrar?
8: No, mijita, mi trabajo no cuesta nada. Usted no se preocupe por nosotros, porque nosotros hemos hecho un juramento donde el dinero no es interés. El interés que nosotros tenemos hacia la humanidad es que haya felicidad, es que haya esa unión que es tan importante, mi querida Guitota, y que el mal no triunfe. No dejar que el mal triunfe en la vida de ustedes, ¿de acuerdo?
7: De acuerdo.
8: Bueno, y dígame.
7: Cuando vaya ahí con usted, ¿cómo es la dinámica para poder entrar ahí con usted?
8: Usted acérquese, como van llegando, lo van pasando, mijita de Dios.
7: Ok, sí, está bien. Bueno. Entonces, más tarde le doy una vuelta por allá con usted.
8: Primero Dios, Dios bendiga, Dios proteja a mi querida comadre.
7: Sí, está bien.
8: Anda, muchas cachura, gracias. Tachi, guarapía. Dios bendiga, Dios, adiós.
7: Adiós.
8: Anda, Yuyari, Anasia, Petarca, cachura.
6: Mis queridos huitotos, compadritos del alma, aquí como siempre el Taita Florentino Bandú, radiante de ayer, vibras positivas para ayudarle a aquel que está sufriendo, para entregarle mensajes de apoyo a aquel que está llorando en estos momentos, para todo aquel ser humano que trae dolores extraños, dolores en su cuerpo y no ha encontrado el alivio. Bienvenido el pobre, el necesitado, el afligido, el tullido, el menospreciado, el humilde y el sencillo. A todos ustedes, mis queridos huitotos, mis queridas comadres del alma, les dedicamos este programa porque sabemos que tienen oídos para oír los mensajes que el Taita Florentino Bandú entrega día tras día, porque sabemos que tienen ojos para ver la luz que el Taita Florentino Bandú quiere entregarles para que iluminen vuestros caminos, vuestros hogares. Mis queridos huitotos, compañitos y comadritas del alma que a esta hora escuchan este programa, los invitamos a escuchar esos grandes milagros, esas grandes bendiciones que gracias a nuestro Padre Dios Todopoderoso entregamos a los huitotos que vienen en busca de aquellas ayudas y de liberarse aquellas fuerzas negativas que lamentablemente les ha consumido por años, por meses y por días, trayéndoles dolor y sufrimiento. Escuchen estos testimonios regresando. Seguimos orientándoles, seguimos guiándoles para que encuentren esos caminos que los lleve y los conduzca a la paz y a la prosperidad.
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6: Este tipo de agradecimiento y este tipo de ayuda, mis queridos huitotos, es lo que diariamente brindamos nosotros a cada uno de mis queridos huitotos que vienen en busca de aquella liberación, de aquellas ayudas. Recuerden que somos sus amigos, somos sus hermanos y aquí estamos, como siempre, todos los días, en vivo y en directo, para entregarle a ustedes, mis queridos huitotos, grandes consejos y maravillosas soluciones para su vida. Comuníquese, marque en este momento, durante y después del programa, queridos compañitos, que estamos para servirle y para orientarle al 487-688-1994. 487-688-1994. 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Bueno, queridos compadres, será hasta mañana miércoles, que el Todopoderoso ilumine cada uno de vuestros hogares y que la Virgencita Santa y Morena traiga buenos aires del norte para cada uno de mis queridos huitotos. Aracia pura pía.
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falleció la señora Fortunata Lara Reinaga a la edad de 74 años. 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
5: La M Mexicana te da la temperatura. 29 grados centígrados.
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0: La M mexicana te da la temperatura. 29 grados centígrados.
1: La M mexicana te da la hora. Son las 4 con 19 minutos.
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falleció la señora Francisca Rodríguez Hernández a la edad de 77 años. 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Los recibe en calle principal frente al kinder en la Reformita Ciudad Fernández. La misa del cuerpo presente será celebrada el miércoles partido de ahí, cortejo fúnebre al panteón de la Reforma. Descansen para la señora Francisca Rodríguez Hernández, funeral de San Cristóbal de Jorea, Guadalajara.

0: La M Mexicana te da la hora. Son las 4:41.
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AM Mexicana te da la temperatura. 28 grados centígrados. 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

0: La M Mexicana te da la hora. Son las 5 con 35 minutos.
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AM Mexicana te da la temperatura, 27 grados centígrados. 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Después de perder el Mundial de Brasil 1950, algunos aficionados brasileños culparon al portero Moacir Barbosa durante décadas. Él mismo llegó a decir: en Brasil, la pena máxima

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1: La M Mexicana te da la hora. Son las 5:58.
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